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Muy buenas tardes, mis queridos hermanos y hermanas. Aquí en este espacio es donde vamos a aprovechar para darnos lectura de aquí los anuncios que tenemos aquí en la cabina. Así que atentos, mis queridos hermanos y hermanas, para escuchar cuáles son los anuncios que tenemos aquí. Así que en primer lugar, tenemos aquí los avisos de la parroquia que nos dice así: próximo día, sábado 6 de junio, habrá reunión de servidores y ministerio en general, como limpiezas, lectores, monaguillos y los demás. Así que también se le hace un llamado a los coordinadores y subcoordinadores de cada ministerio a partir de las 2 de la tarde. Se tratará puntos importantes, así que no falten atentamente, Consejo Local. Como segundo punto, también la parroquia invita a todos los hermanos y las hermanas para el día sábado 6 de junio del año presente. Habrá servicio de asamblea de oración a partir de las 6 de la tarde a 9 de la noche. Habrá oraciones, predicación, alabanzas. Así que, mi querido hermano y hermana, se le extiende la invitación con toda su familia. Así que hay que estar vigilantes porque el Señor está cerca. 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

Muy bien, mis queridos hermanos y hermanas, así que la Iglesia Católica Apostólica Ciro Ortodoxa de Antioquía, Jesús el único camino en la aldea Nueva Generación Maya, hace la cordial invitación a todas las comunidades circunvecinas y al pueblo de Dios en general por celebrar 28 aniversarios del Espíritu Santo en las fechas 12, 13 y 14 de junio del presente año. Así que también esa fiesta de hora de inicio el día viernes 12 de junio iniciará a las 8 de la mañana para las 12 de la medianoche, y también el día sábado 13 de junio iniciará a las 8 de la mañana para las 12 de la medianoche, y también el 14 de junio día domingo se también iniciará a las 8 de la mañana para las 12 de la medianoche. Ministerios de alabanzas invitados. La voz del Espíritu Santo procedente de la aldea Pojón, municipio de San Mateo, y estará también el ministerio La Vida de Cristo procedente de San José Yulatizú. Predicadores invitados, Rogelio Francisco, procedente de San José Yulatizú, y también estará presente el Francisco Gregorio de Panantilac. Habrá Santa Misa el día sábado, que iniciará a las 9 de la mañana, precedida por el presbítero Hugo Pazán de la parroquia La Glorificación de Santa María, Madre de Dios. Durante los días de servicio habrá alimentación para todos y lugar donde quedarse en las noches. Solo se les recomienda llevar sus chamarras. Atentamente, Comité de la Iglesia Jesús, el único camino en la aldea Nueva Generación Maya.

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estar dejando con alabanzas, así que bendiciones, y para los que están ahí cenando, buen provecho, mis queridos hermanos y hermanas, así que en un momento llegará más programas de Radio Carisma, que llegará la palabra del Señor a sus hogares, así que mis queridos hermanos y hermanas, no cambie de sintonía y feliz tarde.

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1: Bendito sea el Señor, Dios de Israel, desde siempre y para siempre. Salmo 41.
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1: Del libro de Isaías, capítulo 58, versículo 1 al 9. 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
1: Te alabamos, Señor. Amén. Amén. 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
1: 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Isaías 58, 1, 9. 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
1: Dice la palabra de Dios en Jeremías 29:11. Porque yo sé muy bien los planes que tengo para ustedes, afirma el Señor, planes de bienestar y no de calamidad, a fin de darles un futuro y una esperanza. Dios sabe cuáles son los planes que tiene para tu vida. Esto es una promesa para nosotros y una promesa para ti. Sus planes son buenos. Sus planes no fallan y sus planes permanecen para siempre. Sin importar lo que estés viviendo hoy, sin importar cómo te sientas, descansa en que Dios tiene un plan bueno y mejor para tu vida.
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Gloria al Padre y gloria al Hijo, gloria al Espíritu Santo, como era en el principio, ahora y siempre, por los siglos de los siglos. Amén. En el nombre del Padre, del Hijo y del Espíritu Santo, un solo Dios verdadero. Amén. 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

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Saludos especiales a cada uno de ustedes, queridos hermanos, oyentes de Radio Carisma, donde nos están sintonizando en esta hora de la noche. Ya son a las 8:18, la hora no nos espera, rápido nos pasa la hora. Un gusto regresar con ustedes con nuestro programa que es Alabanzas en Competencia, donde va a estar las alabanzas compitiendo con cada uno de ustedes. Espero sus participaciones en este programa. Pueden mandar sus mensajitos, su comentario por ahí, desde donde nos visualiza o escuchando en este momento. Pueden también compartir esta transmisión. Sean bienvenidos todos. Vamos con unos temas de cantos por acá para iniciar con este programa Alabanzas en Competencia. 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

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Saludos hermana, aquí estoy escuchando a todo volumen aquí en Atlanta, Georgia, Estados Unidos. Saludo a todo, a toda mi familia en zona 4 de Barías. Gracias, voto por la primera, nos dice por acá el hermano Efra Matt. Muchas gracias, hermano Efra, por su fina sintonía, por ver la transmisión. Saludos cordiales y Dios te bendiga. Mandamos cordial saludo al hermano Gustavo Ángel. Hola, saludos. Saludos, hermano Gustavo, desde donde nos visualiza. Muchas bendiciones. Estamos con ustedes en este programa donde estamos presentando las alabanzas que va a estar en competencia. Ya presenté unas dos alabanzas por acá. Tenemos la primera alabanza en Anjopal con la hermana Katy y la segunda alabanza que canta La Nueva Vida. Pueden comunicarse por cuál de estas alabanzas desean de votar. Pueden mandar sus comentarios o mensajitos de texto, mensaje de WhatsApp a través del número que es el 33-89-70-30. Hay un coprograma, hasta un horatila, baita el tolchije, hay jipaye y etoj, a través de etoj transmisión en vivo. Kaiton sin lanan yun haiji, si hay ya un comunicar baijetoj, baiko número 33-89-70-30, ahí esto la hay saldo, chije ya ujín. Estamos con ustedes en este momento, contento, feliz, ¿por qué? Porque nuestro Dios nos está regalando la vida. Pues aquí en California, Riverside, siempre escucho la radio, nos dice el hermano Gustavo. Pues muchas gracias, hermano Gustavo Ángel, por su fina sintonía. Su servidora Flori está con ustedes en esta hora de la noche, queridos hermanos. Pueden comunicarse, pueden mandar sus mensajitos, pueden votar por cuál de estas alabanzas desean de escuchar. Muy bien, la nanjayo con mensaje, Kaitila, hermana, muy buenas noches, Kawela Colieto Payanta, Conopto, Lanan y Absharwin, Chihuahua al votar, Inco Papel Alabanza, Shiton Shin, Yuhual Dios de 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Saludos para ti, hermana, nos dice por acá el hermano Ángel. Muchas gracias, bendiciones en tu programa. Gracias, hermano Gustavo Ángel. 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

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Vamos con la primera alabanza que va a estar en competencia con cada uno de ustedes en este momento, queridos hermanos. Tenemos otras dos alabanzas ya listo por acá, así que escucharemos la primera alabanza.

Esta es la primera alabanza que va a estar en competencia y vamos con la segunda alabanza con el tema Ama si quieres ser feliz.

que en competencia es nanellón. Nada más si quieres ser feliz. 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Saludos hermana, desde California, me complaces con la primera. Saludos cordiales, hermano Dylan Tiago. Gracias por ver la transmisión. Dios te bendiga. Muchas bendiciones. Saludos desde la distancia. Muy buenas noches, hermanita Flori. Un saludo para ti. Mi voto por la primera. Gracias y bendiciones. Igualmente, hermano Panchito, gracias por su fina sintonía. Muchas bendiciones, saludos cordiales. Muy bien, hay un mensaje. Tolanan Jaina Pashoklemna Fayayon Kaitila, hermana Flori, muy buenas noches. 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Les voy a dejar con la primera alabanza. Veo que esta primera alabanza ganó con 4 votos. Sigan sintonizando la Radio Carisma. Mientras tanto, escuchamos esta alabanza que canta Seguidores de Cristo.

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Bien, queridos hermanos y hermanas, estas son las dos alabanzas que va a estar en competencia. Tenemos la primera, con Jesucristo, la luz del mundo, y tenemos la segunda, que canta Pentecostés. El tiempo es para ustedes, para poder comunicar, mandando sus mensajitos de texto, mensaje de WhatsApp, o sus comentarios. Si ustedes todavía están conectando en esta transmisión, saludos y bendiciones, y sean bienvenidos. 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Saludos hermana Flori por la primera. Saludos hermana Kelly. Dios te bendiga, gracias por estar en sintonía en esta hora. Por la segunda estoy viendo desde Santa Eulalia, Huehuetenango, y bendiciones. Flore, gracias, saludos y bendiciones para ti también. Desde la distancia, tierra fría. Gracias a los hermanos que nos está viendo por parte de tierra fría, parte de Santa Eulalia. Gracias por estar conectando en esta hora. Estamos en nuestro programa que es Alabanzas en Competencia. ¿Dónde está compitiendo estas alabanzas? Tenemos la primera, canta Jesucristo, la luz del mundo, y la segunda, que canta Pentecostés. Muy bien, hay un mensaje, Tolan Alhaina Pashoklemna Kaitilán. Hermana Flori, muy buenas noches. 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

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Si tienes nueva visión, no hay Dios tan grande como tu Señor. 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

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Oh, Dios es bueno. Él es bueno para mí. 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Saludos, hermanita Flori, desde Chimaltenango, muchas gracias por el saludo, hermano Juan Francisco. Igualmente, saludos cordiales, gracias por ver la transmisión, mucho ánimo y muchas bendiciones por la segunda hermanita. Desde ya, feliz descanso y bendiciones, siempre ánimo en tu ministerio. Muchas gracias, hermano Panchito, por la animación. Igualmente, ánimo, Dios te bendiga. Mandamos cordial saludo al hermano Pancho Antonio. ¿Qué tal, hermano Pancho? ¿Cómo se encuentra? Espero que todo bien por ahí. Gracias por ver la transmisión. Mi voto por la segunda. Si hermana Magda Julián, va igual chonel hermana, y ojo a Dios, tolana nualaji paijetoj, kawila kulshin.

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Les voy a dejar con la segunda alabanza que ganó con 4 votos, con el tema, oh Dios es bueno, gracias por su fina sintonía, por su participación en este programa, escucharemos esta alabanza.

Bien, queridos hermanos, acabamos de escuchar esta alabanza que nos dice: oh, Dios es bueno, claro que sí. Nuestro Dios es bueno para nosotros. Él nos da la vida, nos bendice con la familia. Nuestro Dios es bueno, queridos hermanos. Él nos ama, Él está siempre con nosotros. Prometió estar siempre con nosotros y nunca nos va a abandonar. En momentos difíciles, momentos de problemas, Dios va a estar siempre acompañándonos, queridos hermanos. Así que tener esa confianza en Él siempre. Buscar a Dios a través de la oración. Hablar con Él, pues Él siempre está dispuesto a escucharnos. Date tiempo a solas con Dios y verás todas las cosas cambian. Solo hay que tener esa confianza en Él. Confiar siempre en nuestro Dios. Él nos escucha. Queridos hermanos, tener esa fe y orar siempre, derramar las lágrimas, porque muchas veces cometemos errores, pero hay que pedir perdón a nuestro Dios. Nunca es tarde para volver delante de Él. Gracias por su fina sintonía. Fue un gusto, un placer poder estar con este programa acompañándoles en esta hora de la noche. Desde ya me voy despidiendo con otra alabanza por acá. Veo que la hora no nos espera también. Si ustedes ya están descansando, feliz descanso, feliz noche. Mañana será otro día de trabajo. Antes de acostar, mejor hay que rezar, arrodillar delante de Él. Seamos agradecidos por la vida que Él nos da cada día, queridos hermanos. Dios con ustedes siempre. Y les dejo con esta alabanza de despedida. 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

36 cosas que el Señor odia. No, son 7 las que detesta: los ojos arrogantes, la lengua mentirosa, las manos que matan al inocente, el corazón que trama el mal, los pies que corren a hacer lo malo, el testigo falso que respira mentiras, y el que siembra discordia en una familia. Hijo mío, obedece los mandatos de tu padre y no descuides la instrucción de tu madre. Guarda siempre sus palabras en tu corazón. Átalas alrededor de tu cuello. Cuando camines, su consejo te guiará. Cuando duermas, te protegerá. Cuando despiertes, te orientará. Pues su mandato es una lámpara y su instrucción es una luz. Su disciplina correctiva es el camino que lleva a la vida.

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1: 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a tu reino hágase tu voluntad en la tierra como en el cielo danos hoy nuestro pan de cada día perdona nuestra ofensa como también nosotros perdonamos a los que nos ofenden. Y no nos dejes caer la tentación. Líbranos de mal. Amén. Alégrate, María, llena de gracia, el Señor está contigo. Bendita tú eres entre todas las mujeres y bendito vientre, Santa María. Madre de Dios, ruega por nosotros, pecadores, ahora y en la hora de nuestra muerte. Amén. Gloria al Padre. Gloria al Hijo, Espíritu Santo, como era principio, ahora siempre, por los siglos de los siglos. Amén, amén. Y en el nombre del Padre, del Hijo, Espíritu Santo, un solo Dios verdadero. Amén. 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

0: Estimado oyente, hemos llegado al final de nuestra transmisión, esperando que haya sido de su completo agrado y de mucha bendición en su vida. 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
1: Tú no quieres, Señor, que espere a ser santa para amarte. Por eso, así como soy, así como estoy, te digo, tú lo sabes todo, Dios mío, tú sabes que te amo.

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0: Hago una ofrenda de palmas a Chon Coma. Y empezan a ver un cola en el té. Algunos han comido que ala, ja, clamar, va a echar mi espíritu como a Dios. Y ja, con a ver, hermano, ja, ja, ja. 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

Hay pobres, va a estar. Hay ovalulte, nada, mami. Mami,

La historia que quiero relatarles es la de una pareja cristiana que vivía muy, pero muy feliz. Pero el diablo con su astucia llegó a destruir aquel matrimonio. La hermana, desesperada de los problemas, abandonó su casa, su esposo y a su pequeño hijo. Después el hermano, desesperado de los problemas y la ausencia de la esposa, empezó a emborracharse hasta morir. Ahora solo el pequeño lloraba por las calles, buscando el amor y protección de los padres. Oigan esta triste historia.

venimos ante ti, oh Dios, sedientos, cansados, conscientes de nuestra necesidad de ti, más que de cualquier otra cosa.

Para mí es un placer compartir este tema con un hermano en Cristo querido, más que un hermano, del cual nunca me faltaron los consejos y siempre ha sido la misma persona conmigo. Les presento a Daniel Calvetti.

0: La niña de tus ojos no tiene que ver con sexo, raza o personalidad. Es la parte del medio del ojo. Tal como tú cuidas esa parte del ojo, Dios te cuida a ti.
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el cuarto éxito de nuestro hermano Jacinto Zeto López, de la aldea Salquil Grande, Nevaj, el Quiché, acompañado con el grupo musical Los Aposentos. Y que estas alabanzas sea de una edificación para su vida espiritual.

Al estrenar la aurora, agradecemos al Creador por el día que comienza y por permitirnos una tradición más. Canten al Señor un canto nuevo. Cante al Señor toda la tierra. Canten al Señor, bendigan su nombre. Su salvación anuncien día a día. Salmo 96.

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3: Perdona liberalmente. Cuando Jesús estuvo en la tierra, Pedro le preguntó: Señor, ¿cuántas veces perdonaré a mi hermano que peque contra mí? ¿Hasta siete? Jesús le dijo: No te digo que hasta siete, sino hasta 70 veces 7. Mateo 18:21-22. Cuando ofrecemos libremente el perdón a otros, podemos tener más paz y perdón en nuestra alma. Si sigues a Jesucristo y aplicas estas 5 lecciones que enseñó, tu vida será más feliz.
4: Buenos días, bienvenido. 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Salmo 138:1. 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

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Muy buenos días, mis queridos hermanos y hermanas. Así es como vamos a comenzar aquí con nuestro pre-programa de Cantos al Amanecer. Así que, mis queridos hermanos y hermanas, pueden comunicarse con nosotros para solicitar su alabanza a los números de teléfono 33897030 4841 4805. Ahí puede comunicarse con nosotros y aquí con mucho gusto le complazcamos, los que le complacemos con su alabanza. O también aquí, también en la cuenta de Facebook, puede encontrarnos como Carisma Estéreo y poder mandar su mensaje y así poder

0: Muy bien, mis queridos hermanos y hermanas, así que en este momento les voy a dejar una alabanza. Muy bien, así es, mis queridos hermanos y hermanas, nos llegó un mensaje de aquí, del hermano Juan Cristóbal. Muy buenos días, hermano Juan Cristóbal, espero que hayas amanecido bien. Muy bien, aquí nos envió un mensaje el hermano, diciéndonos: buenos días, hermano, un cordial saludo para ti. ¿Me puedes complacer con dos alabanzas de los querubines? Gracias, feliz día, y saludos al hermano Alonso, bendiciones. Muchísimas gracias, hermano Juan Cristóbal. Muy bien, con mucho gusto le vamos a complacer con su alabanza. Mensaje yo dona hermano Tomalí Juan Cristóbal Chal Rayón. Buenos días, hermano. Humacau y la colastí. 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Muy bien. Gracias. Feliz día. Y humacau y cucasu. 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Vaya hermano Alonso. Y bendiciones y tona. Muchísimas gracias, hermano. Bendiciones, tomo al casal, es que llegan al final. 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
1: Señor, a través de esta alabanza te digo.

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1: Canten al Señor un canto nuevo. Canten al Señor toda la tierra. Canten al Señor, bendigan su nombre. Su salvación anuncien día a día. Cuenten su gloria a las naciones y a todos los pueblos sus maravillas. Salmo 96.
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0: Lectura del Evangelio según San Mateo, del capítulo 5, versículo 1 al 12. 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

Señor mío Jesucristo. Otá. Que en Dios Padre, Dios te salve, Reina Madre, Señor mío Jesucristo. Hasta hay oraciones al San Miguel Arcángel. 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
2: Jesús nunca mencionó que la fe tenía que ser del tamaño de un grano de mostaza, sino que en Mateo 17:20, al reprender a los discípulos por su falta de fe al no expulsar un demonio, utilizó el grano de mostaza como ejemplo. Su énfasis no estaba en el tamaño, sino en la calidad de la fe. La comparación con el grano de mostaza revela que nuestra fe debe ser resistente como esta semilla, capaz de crecer rápidamente y convertirse en algo fuerte y sólido. Además, al ser el grano de mostaza, una semilla no híbrida, sin mezclas, enseña que nuestra fe debe ser genuina y única, sin ser diluida por otras creencias o influencias externas.
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Queridos hermanos y hermanas, tengan a cada uno de ustedes muy buenos días. Señor, reciben cordial saludo en esta hora de la mañana de este día viernes 5 de junio. Ustedes se encuentren todo bien, amanecieron todo bien con la familia, quizás ya se encuentran ahí en el trabajo o todavía en su casita alistando las herramientas que van a utilizar en este día en su trabajo. Saludos y bendiciones desde la cabina central de Radio Carisma. Mandamos cordial saludo donde está llegando la señal. Saludos y bendiciones a los hermanos también que nos escucha desde la Unión Americana, tierra fría, tierra caliente, aquí en nuestro bello municipio de Santa Cruz Barinas. Saludos cordiales, es un gusto, un placer poder regresar nuevamente con ustedes en esta hora con nuestro programa que es Alabanzas al Creador. Tenemos un espacio donde vamos a gozar y alabar su santo nombre de nuestro Dios que nos da la vida, nos está bendiciendo. Este es el día que hizo el Señor, nos gozaremos y alegraremos en él. Es un día muy especial a cada uno de nosotros, un día que nuestro Dios nos regala, queridos hermanos. Saludos cordiales y sean bienvenidos en este programa. 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

Queridos hermanos, es así como estamos gozando con el Señor, con estas lindas alabanzas que está presentando nuestro programa Alabanzas al Creador. Nos resta 15 minutos para que se puntualice a las 8 de la mañana. Tenemos este saludo de la hermana Eva, nos está escuchando en Cantón Las Flores, nos dice por acá, saludo a todos los locutores y oyentes de la radio, complázcame con un canto que canta Sembrador de Cristo en su volumen 3, pista 1 y pista 10. Y también otro que canta Siete Ángeles en su volumen 5, pista 4. Claro que sí, hermana Eva, con gusto. Saludos cordiales para ti con toda la familia. Gracias por su fina sintonía. 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

Bien, queridos hermanos, es así como estamos presentando estas alabanzas. Cada uno de estas alabanzas nos anima, nos motiva para poder seguir más adelante con nuestro Dios. Queridos hermanos, donde nos están escuchando en este momento, en diferentes lugares, en el trabajo, hay que tener esa fe siempre en nuestro Dios. Cuando nosotros estamos cantando, estamos agradeciendo por la vida que Él nos da diariamente. Nuestro Dios nos cuida, Él está siempre con nosotros y va a estar siempre. Prometió estar con nosotros siempre en momentos difíciles, dificultades, momentos de problemas. Dios va a estar siempre con nosotros y nunca nos va a abandonar. Qué bonito cantar a nuestro Dios, qué bonito gozar delante de Él. Espero que ustedes por ahí están gozando, están cantando en su trabajo, donde van viajando. Queridos hermanos, saludos cordiales. 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Vamos despidiendo con esta linda alabanza que canta la hermana Katy Baltasar con el tema Gracias, mi Dios.

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3: Por tanto, hagan morir en ustedes lo que es terrenal, es decir, libertinaje, impureza, pasión desordenada, malos deseos y el amor al dinero, que es una manera de servir a los ídolos. Tales cosas atraen los castigos de Dios. Colosenses capítulo 3, verso 5.
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Muy bien, pues entonces vamos a empezar con el tema de la fe y la oración. Pero quisiera, pues antes de iniciar, a ver cómo están conectados estos dos elementos, pues que hablemos primeramente de la fe. Vamos a tratar de avanzar un poquito sobre este tema que, aunque, pues, todos dirían, no, pues ya sabemos qué es la fe. Bueno, vamos a tratar de avanzar un poquito en este tema de la fe, que reflexionemos muy particularmente para ayudar, pues, a aquellos que viven lejos de la fe, que la han ido perdiendo por diferentes causas a lo largo de los años, para que puedan retomar la fe y de esta manera volver, pues, al camino de la Iglesia. Y bueno, pues iniciaríamos preguntándonos qué es la fe. Y les pongo un ejemplo que me encontré que me pareció muy, muy interesante, fíjense. Dice, cualquiera puede contar las semillas que hay en una manzana. Eso no tiene ningún problema, ¿verdad? Abro la manzana y cuento cuántas manzanas hay, cuántas semillas hay. Dice, hay que ser una persona de fe para contar las manzanas que hay en una semilla. O sea, ¿cuántas manzanas hay en una semilla? Pues bueno, ahí es en donde entra la fe. Esperamos que, pues al menos haya una, ¿verdad? Una semilla, pues dará como resultado un árbol, y de ese árbol, pues vendrán, pues muchas manzanas más, ¿no? Entonces vemos aquí que una cosa es la parte objetiva, es lo que veo, lo que tengo contacto físico, puedo verlo, puedo contarlo, puedo tocarlo. Pero la fe no es así. La fe, en algunas de las definiciones que fui encontrando, dice, es ver lo que no se ve con la certeza de que existe. Eso es la fe, tener la certeza. Y pues muchos de nosotros decimos tener fe, bueno, todos los que estamos aquí diríamos, sí tengo fe. Pero quizás nos haya pasado una situación grave en nuestra vida. Hoy, por ejemplo, el tema de la inseguridad, quien ha vivido un problema de relacionado con la inseguridad, pues viene a nuestra mente decir, ¿dónde estás, Dios? ¿Realmente existes? Gente que ha perdido el empleo y pasa 2, 3, 5 semanas y 1 mes y 2, 3, 4 y 5, y la persona, una mujer o un hombre de fe que ora todos los días, que viene al Santísimo todos los días, que ora, y como respuesta solamente hay silencio. Es tener la certeza de algo que no veo. No puedo ver a Dios. ¿Será que realmente tenemos este tipo de fe? Con una certeza, o sea, estoy plenamente seguro, tengo la certeza de que existe, tengo la certeza de que me escucha. Vean entonces cómo la fe no es simplemente decir creo en Dios, porque decir creo en Dios cuando Dios te está bendiciendo, pues no creo que tenga mucha dificultad. Pero decir creo en Dios cuando estoy pasando por una situación de dificultad grave en mi vida, pues entonces la situación puede no ser tan fácil como cuando experimento en mí la bendición. Otra definición que encontré es ver más allá de lo natural. Ahorita en el ejemplo de la manzana, ¿no? O sea, es ver más allá de lo que mis sentidos en este momento pueden percibir. Estamos esperando un bebé. Está apenas que nos acaban de decir por los exámenes de laboratorio que estoy esperando un bebé. No lo veo. No sé cómo es, y sin embargo, ya veo esta realidad. Es algo que va más allá de mis sentidos, es algo que nuevamente no puedo ver, no puedo tocar. Y aunque en este caso que les pongo del bebé, tendría cierta tangibilidad, o sea, de alguna forma podría yo hacerme consciente, pues la verdad es que tengo que tener fe. Tengo que tener fe de que todo va a ir bien, de que al final de los 9 meses podré ver a mi hijo. Tengo fe.
veo más allá de lo que puedo ver. Hay una canción, un canto eucarístico que quizás algunos conozcan. Mira más allá del pan, mira el cuerpo del Señor. O sea, ver más allá. ¿Qué es lo que yo veo cuando veo la Eucaristía? Pues mis ojos ven un pedazo de pan, ¿verdad? De panásimo, veo una hostia. Pero en realidad, ¿qué es lo que percibe mi corazón? Y ahí entraríamos nuevamente al tema de la fe. ¿Realmente cuando vengo a una adoración del Santísimo lo percibo? ¿Cuando me voy a acercar a comulgar soy completamente consciente? ¿Lo veo? ¿Lo experimento? Estoy volviendo a leer las memorias de Lucía, la última vidente, o sea, que murió recientemente, de las

intimidad con Jesús. Vean ustedes en nuestras misas, en nuestras comuniones ordinarias, y lo digo incluso de mí mismo, ¿eh? No crean que soy muy diferente a ustedes. También en este secularismo y en esta vida agitada, pues apenas comulgamos y salimos ya a la carrera. Yo termino, gracias a Dios que nos da un poquito de tiempo para meditar, ¿qué será? Un minuto, los que venimos en la mañana, un minuto, minuto y medio, y a veces se me hace que ni eso, no he medido el tiempo, pero apenitas termina eso, la oración conclusiva, quítate los ornamentos y córrele, ¿verdad? Desayunar, a correr, y pues los que vienen a misa, igual, y el domingo, pues ni qué decir, ¿verdad? Salgo de una misa, entro a la otra, salgo de una misa, entro a la otra, la gente que viene, pues apenas termina la misa y les digo, Chihuahua, parece que sonaba el silbato de la fábrica, ¿verdad? ¡Fum! ¿Verdad? Rápidamente corremos a nuestros automóviles, ya tenemos muchas cosas que hacer. Y entonces como que sería interesante preguntar, ¿soy capaz de ver más allá de lo que veo? ¿Puedo ver detrás de este alimento el cuerpo y la sangre de Cristo? Decía un enemigo de la iglesia, ¿verdad? Si ustedes los cristianos verdaderamente creyeran que su Dios está en esa hostia, guardado en ese cuartito, dice, no se apartarían ni de día ni de noche. Y cuando uno piensa en serio esta expresión, vaya que sí tiene sentido, ¿eh? Si yo realmente creyera que ahí está Dios, oigan hermanos, está Dios, dice, no se apartarían ni de día ni de noche. Sin embargo, ¿dónde está nuestra fe? Y decimos nosotros que estamos aquí, somos los de fe, somos los que en este lunes pues dejamos nuestra casa, nuestra cena, otras cosas que pudiéramos estar haciendo para venir a unos ejercicios espirituales. Somos los de fe, es decir, es la gente cercana a la iglesia, la gente que quiere seguir creciendo. Ahora imagínense los que no vinieron, que sí vinieron a misa. 3,000 gentes vinieron a misa. En el templo caben 750, está lleno y un poquito más, 800. Nos faltan 2,200 gentes que no vinieron. Bueno, cierto que los niños, a lo mejor hay otro montón de niños en la guardería, ¿no? Ahora vean los que ni a misa vienen. Ese 83% del que les he hablado que no viene ni a misa. ¿Cuál fe? Para que nosotros, los que venimos a ejercicios, la gente cercana, pues se haga consciente de su fe y pueda manifestarla a los otros. La fe tiene que ser algo que se ve. De esto hablaremos el próximo viernes, cuando mencionemos a nuestra Madre Santísima, para que veamos en ella cómo la fe se refleja. O sea, es algo que la gente puede darse cuenta, y esa va a ser, como lo veremos el viernes, la mejor invitación para participar también de la fe. La otra definición que encontré es aceptar algo por la palabra de alguien. Es aceptar algo por la palabra de alguien. Fui a Egipto, y en Egipto vi a la momia de Tutankamón. ¿Será? Depende quien lo diga. Depende de la credibilidad que yo pueda tener como para decir, sí, sí, sí te creo. Sí creo que es verdad que tú hayas visto la momia de Tutankamón, porque nunca me has dicho una mentira. Si yo les digo, mañana hermanos, voy a venir a los ejercicios espirituales, creo que la mayoría dirían, es cierto, el Padre va a venir. Porque cuando no voy a venir, les digo, no voy a venir. Pero si digo que voy a venir, ustedes naturalmente creerían en mi palabra. No ven, porque es hoy. Hasta mañana se realizaría. Tú tienes que creer, y tú imagínate, vas a planear, pues,
la cena, como lo hicieron hoy, la cena, lo que tienes que dejar, acomodar a los niños, etcétera, para venir. ¿Por qué? Porque crees en el Padre, porque crees en su palabra. Y vean a veces cómo sí creemos a veces en la palabra humana, pero en la palabra divina, ahí es en donde le creeremos a Jesús. Busca primero el reino y todo lo demás vendrá por añadidura. ¿No sabes acaso que tienes un Padre en el cielo que ve tus necesidades? ¿No vales más tú que un pajarito que se vende por 2 pesos en el mercado? ¿No eres tú más importante que las flores del campo que en la mañana florecen y en la tarde se secan y las tiran a la basura? Sin embargo, cuando te falla el trabajo, cuando pasa el tiempo y no consigues, cuando se empieza a apretar la situación económica en la casa, dices, ¿será realmente que valgo más que un pájaro? ¿Será realmente que valgo más que una flor? ¿Será realmente que tengo un padre que ve por mis necesidades? Tener fe. Tener fe es creerle a alguien. Y quien nos está diciendo esto es ni más ni menos que el Señor. Mañana, con el favor de Dios, tocaremos el tema de la palabra de Dios para que vean la importancia que tiene dentro de nuestra fe. La Escritura nos dice en Hebreos 11:1, dice, la fe es la certeza de lo que se espera, la convicción de lo que no se ve. Si ustedes se fijan, esto vendría prácticamente a resumir lo que hemos venido diciendo durante este tiempo. La fe es la certeza, estoy completamente seguro de que Dios existe. Estoy completamente seguro de que valgo más que un pájaro. Estoy completamente seguro de que Jesucristo va a volver. Estoy completamente seguro. Tengo la certeza, como si lo pudiera ver, porque puedo ver más allá de las apariencias. Las apariencias, como dice el refrán, las apariencias engañan. Y muchas veces vemos lo que no es, y hay que tener fe para ver lo que sí es. Y esto, de veras, ahora que me puse a reflexionar sobre el tema de la fe, podemos ver lo importante que es tener fe, sobre todo en los momentos de dificultad, en los momentos de crisis, porque es tener la certeza en algo futuro. O sea, la fe tiene que ver con algo que va a pasar, algo que voy a obtener. Si perseveras hasta el final, te daré la salvación. Híjole, hasta el final. Cuando vemos al apóstol San Pablo, que nos dice en su carta a Timoteo en el capítulo 4, he llegado a la meta. Híjole, cuántas cosas pasaron, cuántas situaciones difíciles, cuántos naufragios, todo lo que nos comenta en su carta a los Corintios, ¿verdad? Me han dado de azotes, me han apedreado, me han dado por muerto, he naufragado. ¿Y qué dice? He conservado la fe. He dado la buena batalla. He llegado hasta la meta. He conservado la fe. Esto es lo difícil hoy, mis hermanos, en la iglesia. Conservar la fe. Porque todos tuvimos una fe incipiente cuando éramos jóvenes, cuando iniciaba nuestro camino de catequesis. Pero esta fe se va desgastando continuamente. El mundo, nuestras inseguridades
y como lo vamos a ver ahorita, la falta de oración van haciendo que se desgrane y poco a poco nuestra fe va palideciendo, de tal forma que llega un momento en que digo, Chihuahua, ¿verdaderamente habrá algo mejor que esto? ¿Por qué tengo que pasar todas estas situaciones cuando veo que otros se la pasan muy bien, cuando veo que no batallan? ¿Por qué tengo yo que permanecer firme en estos principios morales? Los muchachos, vean este drama que hoy viven en el tema de la castidad, cuando todos sus amigos se burlan de ellos, en aquellos que creen en la promesa del Señor, que le creen a su palabra, y sus amigos se burlan, y claro que también tienen deseo como todos los demás, y los que tienen novia pues más, y se les antoja y quisieran, pero dicen no, porque le creo al Señor. Y ahí está la lucha, ¿valdrá la pena el sacrificio? El otro día me decía un muchacho, ¿valdrá la pena, padre? Tengo 24 años, soy casto. ¿Valdrá la pena? No veo en dónde está el resultado, dónde está el premio de 24 años de aguantarme. ¿Dónde está el premio? ¿Valdrá la pena? Y no ha llegado a la meta, ¿eh? He llegado al final, dice Pablo. He dado el buen combate. He guardado la fe. Llega al final, listo para recibir la corona que le dará el justo juez. Hasta el final. Yo les digo a los muchachos, resistan. El premio de tu primera noche en la luna de miel no tiene precio. No tiene precio. El conocer la vida sexual dentro del matrimonio hace que tu vida alcance la plenitud. Pero tienes que creer. Tienes que creer que la vida sexual antes y después del matrimonio son dos cosas completamente distintas. Pero tienes que creer. Tienes que creer en algo que no es tangible. En una palabra, en una promesa, en algo que tiene que ver con el futuro. Y hoy, lo que menos esperan los jóvenes es el futuro. Mi futuro es hoy, piensan ellos. Por eso los chavos hoy, sobre todo el adolescente, que en general tiene mucho más problemas con este tema, o sea, no en el tema sexual, sino en el tema del futuro, pues ¿qué quiere ahorita? No, hombre, pachanguearse, irse a las plazas, ¿qué va a querer estudiar? Ni que nada, porque eso tiene que ver con el futuro. Ellos no pueden ver su futuro. Y entonces nuestra función como mayores es ayudar al adolescente a darse cuenta que tiene un futuro. Yo les digo a los muchachos del colegio, dentro de 10 años tenemos un retiro para los chavos que están precisamente entrando, se los damos en séptima, entrando a secundaria, que se llama ¿Dónde estaré dentro de 10 años? Estos chavos tienen 12 años, 13 años, ¿verdad? Dentro de 10 años estarán terminando su carrera. Si la terminan, ¿verdad? Entonces, ¿dónde estarás dentro de 10 años? Ay, Carlitos, ¿verdad? Y entonces los vamos cuestionando en ese retiro para que se den cuenta que hay un futuro. Nada más que tu futuro empieza hoy, no es hoy. Tu futuro empieza hoy. Y entonces les hacemos ahí, tienen que preparar un collage. Entonces la primera parte del retiro es, bueno, ¿dónde vas a estar? ¿Cómo va a ser tu vida? Y entonces les damos revistas para que recorten, ¿no? Y entonces ahí van a, pues ves ahí que ponen, pues los chavos ponen chicas, ¿no? O casándose, no, las mejores son las chicas, ¿verdad? Bien románticas, ponen las parejas y todo este tema, los niños, que decir que quieren tener niños, los chavos, un carrote, ¿no? Entonces recortan ahí donde están los carros y los deportivos, y ponen casas bien bonitas. Y digo, muy bien, excelente. Pero para llegar ahí, tienes que sentarte y planchar mucha silla. Mucha silla. Porque si no, ese futuro no llega.
La fe tiene que ver entonces con el futuro. Tiene que ver con el futuro que se va construyendo en el presente. La fe es una virtud sobrenatural, un hábito o un acto por el cual, con la gracia de Dios, el hombre admite determinadas verdades, no porque sean evidentes en sí mismas, sino porque Dios, que no puede engañarse ni puede engañarnos, las ha dicho. Y esta definición nos lleva a algunos elementos importantes. Primero, la fe es una virtud sobrenatural. O sea, no es algo que yo tenga, es un don de Dios, es algo sobrenatural, es una gracia de Dios que yo recibo. Sin esta gracia, no puedo tener fe. No puedo creer más allá. Por eso, cuando nuestra vida de gracia, como lo vamos a ver enseguida, se deteriora, entonces la fe se apaga. Porque la fe está conectada con un don que Dios me está dando. San Pablo puede llegar hasta el final, y todos los santos llegan hasta el final, porque han mantenido la fe, pero esa fe se mantiene a través de la gracia, porque es un don. No es algo que yo ya tengo, sino la fe, especialmente la fe en el aspecto religioso, es un don sobrenatural. Dios me la ha dado. Cuando la palabra divina ha sido recibida por el hombre, y el hombre dice: Señor, acepto tu palabra, entonces ese hombre comienza a vivir la dimensión de la fe. O sea, tiene que ver con un proceso de conversión. Lo vamos a ver mañana con el tema de la palabra. Vamos a ver que sin este ejercicio, la fe nunca nacerá. Difícilmente podremos conocer a Dios. Requiere, como lo veremos el día de mañana, de la predicación, lo dice claramente Romanos 10:17. La fe entra por el oído, de manera que es importante, por lo que se requiere que haya gente que la predique, que predique la palabra de Dios. Ahora, la fe en Dios, ¿puedo llegar a creer en Él siendo un don sobrenatural? ¿Puedo llegar a creer en Dios? Bueno, pues, que sí puedo llegar a creer en Dios. Les voy a mencionar rápidamente las 5 vías para llegar a creer en Dios. Esto creo que incluso les pueda ser de utilidad en un momento determinado para hablar con los que no creen en Dios y que se den cuenta de que efectivamente sí existe Dios. Es únicamente para probar que sí existe, pero no quién es ni qué hace. Pero ya es un primer paso, decir, Dios sí existe, y puedo llegar a ello por la vía de la razón. Primera vía, dice, en su suma teológica, dice lo siguiente: primera vía es la vía del movimiento. Nos consta por los sentidos que hay seres de este mundo que se mueven, pero todo lo que se mueve es movido por otro, y como una serie infinita de causas es imposible, hemos de admitir la existencia de un primer motor no movido por otro inmóvil. Ese primer motor inmóvil es Dios. La primera vía es el movimiento. Veo que se mueve, ¿y ese quién lo mueve? ¿Y a esto quién lo movió? ¿Y cómo se mueve? Bueno, tiene que haber un motor, alguien que hace que todo se mueva, y él no se mueve porque está al final de la cadena. Y detrás de él ya no hay nadie, pero él hace que todo se mueva. Pues primera vía, el movimiento. Segunda vía, dice Santo Tomás, la eficiencia. Nos consta la existencia de causas eficientes que no pueden ser causa de sí mismas, ya que para ello tendrían que haber existido antes de existir, lo cual es imposible. Además, tampoco podemos admitir una serie infinita de causas eficientes, por lo que tiene que existir una primera causa eficiente incausada y que es causa de todas las demás. Esta causa
es Dios. Causa cause, causa causorum, diría en latín. Había que aprenderse todas estas cosas en latín en mi tiempo todavía, ahora no sé, pero había que aprendérselas. O sea, todo tiene algo que lo causa. ¿Y esto por qué? ¿Y esto por qué? ¿Y el primer hombre de dónde vino? ¿Y quién lo creó? No, pues es que salió de los protozoarios. Bueno, ¿y los protozoarios quién los creó? No, pues los crearon las bacterias. ¿Y las bacterias cómo se crearon? No, pues a través de moléculas que se fusionaron por el calor. ¿Y esas moléculas quién las creó? No, pues esas moléculas tienen que ver con la fusión atómica. ¿Y la fusión atómica quién la creó? Tiene que haber algo que causó finalmente todo lo que existe. Y a ese nadie lo causó. Es la causa eficiente. La tercera vía, hay seres que comienzan a existir y que perecen, es decir, que no son necesarios. Si todos los seres fueran contingentes, no existiría ninguno, pero existen, por lo que debe de tener su causa. Pues un primer ser necesario, ya que una serie causal infinita de seres contingentes es imposible, y ese ser necesario es Dios, ¿sí? O sea, la contingencia. Nos morimos, pero tiene que haber alguien que nunca se murió, que existió siempre y que es la causa de que todo lo que existe exista. Porque si no, pues, ¿cómo habría nacido todo lo que es contingente, todo lo que se va destruyendo? Partiendo del principio de física, que las cosas no se crean, sino solamente se transforman, pues bueno, sí, pero eso que se transforma, ¿quién lo creó? ¿Quién hizo la primera cosa que después se transformó? Tuvo que haber sido de un ser creador, porque no puede haber una cadena sin fin de seres contingentes. Cuarta vía. Los grados de perfección. Observamos distintos grados de perfección en los seres de este mundo, bondad, belleza, etc. Y ello implica la existencia de un modelo con respecto al cual estableceremos la comparación, un ser óptimo, máximamente verdadero, un ser supremo, y ese ser supremo es Dios. O sea, en la gradación de las cosas vamos viendo que hay cosas cada vez más perfectas. Pensemos en este ejemplo en nuestro cuerpo. Para crear nuestro cuerpo, el otro día estaba leyendo un artículo de lo que hace, era un artículo de lo que sucede cuando un corredor de fútbol americano cacha, ¿verdad?, captura la pelota, ¿no? Y bueno, ahí hacían toda una serie de elementos matemáticos, ¿no?, de todo lo que él tiene que correr y cómo tiene que ir continuamente midiendo la distancia. Nuestros ojos van midiendo la distancia, la velocidad de la bola mientras va corriendo, el ángulo en el que tiene que levantar las manos, el momento preciso. Y decía el artículo que aún hoy, con las computadoras que tenemos, que son poderosísimas, ¿verdad? Ya ven que un teléfono hoy, pues, en otros tiempos utilizaría un cuarto, y dice, bueno, aún con las computadoras que tenemos, necesitaríamos un salón de 4x4 lleno de computadoras solamente para poder calcular, reproducir exactamente lo que un corredor hace cuando captura una pelota de fútbol americano. Dice, es un proceso muchísimo más complejo que todo el análisis que hacen para la entrada de un cohete, de esos cuando iban a la luna, que regresan, muchísimo más complejo, que ese ya es complejísimo, porque hay que medir exactamente el ángulo, porque si no la nave se destruye. ¿En qué mente existió esto? Y estoy hablando de una cosa de movimiento. Ahora piensen los miles de reacciones. Cada vez que yo analizo cualquier cosita del cuerpo, que ahora cuando se va uno ya haciendo más sabio, ¿verdad?, y que le empiezan a fallar más las cosas, uno se empieza a preguntar cómo funcionan, ¿verdad?
Y entonces da cuenta de lo complejo que es nuestro cuerpo, de todas las funciones que tenemos, que cuando somos chicos y todo nos funciona muy bien, pues ni cuenta nos damos. Pero a la hora que te empiezan a fallar las cosas, dices, ay Carlitos, o sea, esto está más complejo de lo que pensaba. Y finalmente, la quinta vía, que es la de la finalidad, valga la redundancia. Observamos que seres inorgánicos actúan con un fin, pero al carecer de conocimiento e inteligencia, solo pueden tender a un fin si son dirigidos por un ser inteligente. Luego, debe haber un ser sumamente inteligente que ordena todas las cosas naturales dirigiéndolas a su fin. Y ese ser inteligente es Dios. Todo va caminando hacia algún lado. Nosotros podemos dirigir muchas cosas. Pero ¿y a nosotros quién nos dirige? ¿Quién dirige el curso de los astros para que lleguen a su fin? Bueno, pues estas son las cinco vías para probar que existe Dios. Pero esto no es suficiente para tener la fe en el Dios que Cristo nos reveló. Para ello necesitamos forzosamente de la revelación. Sin la revelación, nosotros jamás podríamos llegar a saber que Dios es una Trinidad, por ejemplo. Eso nos lo reveló Jesucristo. Sin Jesucristo no sabríamos que tenemos un Dios que es Padre nuestro. Digan ustedes Padre nuestro, porque es el Padre de todos ustedes. Cuando va a ascender al cielo en el Evangelio de San Juan, dice, subo a mi Padre y a su Padre. De manera que es su Padre, pero es también nuestro Padre. ¿Y cómo lo supimos esto? Pues porque nos lo dijo Jesús. Pero hay gente que no le cree. Sí creo en Dios, pero no creo que Dios tenga un hijo. Sí creo que hay un Dios eficiente. Sí creo que hay un Dios que es el motor de todas las cosas. Pero no creo que pueda resucitar muertos. Sí creo que hay una finalidad para todo. Pero finalmente nuestra finalidad es la tierra. No creo que haya resurrección. Y ahí está el don de Dios. Yo no puedo llegar a creer que Jesús es el Hijo de Dios si Dios no me lo revela. En el Evangelio de San Mateo encontramos el texto en el capítulo 16, a partir del versículo 16 en Mateo 16:16. ¿Quién dicen ustedes que soy yo? Y Pedro responde, tú eres el Hijo de Dios vivo. Y Jesús le dice, bienaventurado eres, Simón, hijo de Juan, porque esto no te lo ha revelado ni la carne ni la sangre. Es decir, no lo podrías deducir. Tú no podrías llegar a deducir que yo soy el Hijo de Dios si mi Padre no te lo revela. Y pensando en todo esto, hermanos, descubro mi fe tan limitada, todavía tan terrena, todavía tan basada en las normas, todavía no producto de un don profundo en mi corazón que me haga conocer a Dios como Dios es. Tengo que hacer lo que se dice un acto de fe, pero ese acto de fe es titubeante, como en todos ustedes. Cuando las cosas se ponen difíciles, cuando nuestra vida parecería orientarse hacia el fracaso, cuando el barco parece que se va a hundir, ahí debo de confesarles, hermanos, que mi fe es todavía una fe parvularia. Es una fe que nace todavía de los libros. Es una fe que nace de una experiencia de predicación. Sí, sí te creo. Y lo creo por las experiencias pasadas. Sí creo que Dios existe porque se le ha aparecido a Pedro. Porque se le ha aparecido a otros. Pero
si nosotros vemos a Tomás, yo creo que en la mayoría de los casos, hermanos, y me incluyo en ellos, nuestra fe es la fe de Tomás. Es una fe que no proviene de un don. Es la fe de Pedro. Llega María Magdalena y le dice, ha resucitado. Y se van corriendo, ¿verdad? Pero, ¿qué? No es cierto. Los discípulos de Emaús. Sí, hay algunas mujeres ahí, pues ya sabes cómo son las mujeres, ¿verdad? Que alucinan cosas y más, pues esta que era la enamorada de Cristo, pues cállate, ¿verdad? Ya se le imagina que lo vio. No ha pasado nada, nosotros ya nos vamos a nuestro pueblo. ¿Cómo quisiera, mis hermanos, tener esa fe? Esa fe que es capaz en los momentos de dificultad seguir amando, seguir creyendo, seguir perdonando, seguir reaccionando en mi vida tal como me lo pide la palabra. Y sé, por mi propia experiencia, que no puedo hacerlo. Que me ganan mis debilidades, que me ganan mis pasiones, que en el momento cuando la presión crece, mi fe, por más que trata de cotejarse con la palabra, y la palabra me dice, no lo hagas, en algunos casos, o la palabra me dice, sí, hazlo, lo hago, y acá no lo hago. ¿Por qué? La respuesta es sencilla, porque me falta fe. Porque tengo una fe que simplemente está basada en lo que dicen los libros, en lo que dicen otras personas, pero no en una experiencia personal. La fe es un fruto de la experiencia de Dios. Mientras los discípulos no tuvieron la experiencia de Dios, no fueron capaces de creer verdaderamente y de creer hasta el punto, como San Pablo, de soportar azotes y no maldecir a sus verdugos, de soportar que lo apedrearan, de soportar tantos años de sufrimiento. He conservado la fe. ¿Y de dónde nació esa fe, hermanos? Esa fe nace en Damasco. Esa fe nace en Damasco. Ahí se encuentra con Jesús. Ahí se encuentra con Jesús. Decía, es necesario que todos los bautizados, que todos los hombres lleguen a tener un encuentro personal con Jesucristo. Un encuentro de ojos abiertos y corazón palpitante. Y se refería en aquella ocasión a la experiencia de Damasco, porque desde ahí es de donde empieza a desarrollarse la fe. ¿Cómo es que Pablo cree? ¿Cómo es que llegamos a creer cuando Dios misteriosamente, en una acción que solamente Él conoce, toca nuestra alma, toca nuestro corazón y ahora sí nos da la certeza de que existe? Decía Lucía en este texto de su primera comunión, decía, era tan presente en mí, era tan presente en mí, de tal forma que no lo puedo ni siquiera expresar, era tan presente en mí. Le dice Jesús, en una locución interna, es lo que ella alcanza a entender, una niña de 10, en ese tiempo de casi 7 años, tenía 6 y cachito cuando hace su primera comunión, le dice Dios a Lucía, este don, esta gracia que has recibido, permanecerá viva en ti hasta el final de tus días. Leo eso y me muero de envidia. Esa es la fe, pero es una fe entonces que no se desarrolla, sino porque Dios la desarrolla
así, yo no puedo desarrollar la fe en Dios, la verdadera. Sí, entre más me prediquen y todo, pues sí, sabré más cosas de Él y puedo hacer un asentimiento. ¿Tú crees que te vas a salvar? Pues si me preguntan ahorita, diría, sí, tengo fe en que me voy a salvar. De veras, crees que te vas a salvar? Y si me empezaron a enumerar todos mis pecados, ay, Carlitos, tendría que creer en la misericordia de Dios, en que Dios verdaderamente sí me perdonó porque me le he bañado. O sea, cuando entramos a los temas ya serios, ¿verdad? ¿Te vas a salvar? Pues creo, tengo fe en que sí, de veras. Imagínense que Satanás viniera y me dijera, ¿tú crees que te vas a salvar, infeliz? Mira, ven, te voy a presentar tu película. Y entonces te ves haciendo toda clase de cosas horribles. Y en ese momento se te clarifica el alma. Y tú dices, no me voy a salvar. No me voy a salvar. Después de ver eso. Que si no fuera porque la Virgen les prometió llevarlos al cielo, cuando vieron el infierno, ellos pensaron que ahí terminarían también ellos. Pero ya les había prometido, ¿verdad?, que irían al cielo. La fe necesita de la oración. Me encontré un texto que me gustó mucho. ¿Qué relación tiene la fe con la oración? Y aquí entramos ya a esta parte de nuestro tema. Y encontré que decía, la oración es la palanca de la fe. Yo creo que todos hemos estudiado física y este tema de la palanca cuando estuvimos seguramente en secundaria, no sé si en otro momento se ve este tema, ¿no? Denme un punto de apoyo y una palanca y moveré al mundo, ¿verdad? Nada más necesitaríamos una palancota, ¿verdad? Pero denme un punto de apoyo y una palanca y podré mover todo. No dice Jesús, si tu fe fuera como del tamaño de un grano de mostaza, tú le podrías decir a este monte, lo predicaba hace poco, recordarán, arráncate y ponte en el mar y les obedecería. Una palancona, ¿verdad? Si tuviéramos fe, la oración es la palanca. ¿Cuánto tiempo dedicas a tu oración? 5 minutos, padre. ¿No tienes fe? Una fe verdadera, una fe para soportar una crisis, una fe para soportar un insulto, una fe para creerle a lo que dice el Señor en los momentos de crisis, no la tienes, perdóname, no la tienes. ¿Cuánto tiempo le dedicas a tu oración? ¿Cuánto tiempo le dedican a la oración la gente que tú ves? Está en medio de la crisis, se los está llevando patetas, no tiene trabajo, tienen a la hija enferma, se está muriendo y la gente permanece en una paz inalterable. Sonríe, es afable, serena. Primero entonces, tengo fe. Mañana hablaremos de eso. Una vez que se tiene la fe, la oración actúa como una palanca. A mayor oración, la fe se desarrolla más. Es una acción misteriosa de Dios. Dado que la fe es un misterio, dado que la fe procede de Dios, pues entonces la única forma en que crece, se desarrolla y se sostiene es a través de Dios mismo. Yo no puedo sostener la fe porque no es algo mío.
es algo que me ha sido dado. Bienaventurado Simón, hijo de Juan, porque esto que acabas de decir te lo reveló mi Padre que está en el cielo. La fe es un don misterioso que actúa en los momentos de dificultad, pero que necesita de la oración. La oración entonces y la fe son un binomio para conseguir lo que se quiere. En Santiago, capítulo 5, capítulo, versos 14, 15, dice: ¿está alguno entre ustedes enfermo? Que llame a los ancianos de la iglesia y que ellos oren por él, ungiéndolo con el aceite en el nombre del Señor. Escuchen esto, verso 15. La oración de fe restaurará al enfermo y el Señor lo levantará, y si ha cometido pecados le serán perdonados. La oración y la fe están pegados, ¿sí? Forman parte de un mismo misterio. Es a través de la oración como entro en contacto con Dios, y es a través de la fe como entro en contacto con Dios. Los dos elementos me comunican con Dios, nada más que uno es descendente, la fe, y el otro es ascendente, la oración. Y entonces se empieza a crear una corriente maravillosa, como si decía,

con cierta frecuencia, cuando estoy principalmente haciendo un exorcismo, que mi fe titubea. ¿Realmente podremos echar este ser de esta persona? Un exorcismo, dice el padre Amort, es uno de los más grandes milagros que hay. Tiene que ser obrado por Dios. Y lo obra a través de la fe. Híjole, yo digo, Señor, obviamente, pues, ¿qué falta? Oración. Oración para poder tener esa fe y esa certeza, esa seguridad de hacer lo que yo creo que no puedo hacer, pero que Dios lo puede hacer. Y que lo puede hacer porque Él dijo que lo haría. Echarán fuera a los demonios, dijo. Basta que tengan fe. Híjole, Señor, no tengo fe. Al menos no tengo la fe capaz muchas veces de hacer la acción como al menos me gustaría, ¿verdad? Cuando ves al pobre endemoniado que sufre terriblemente, cómo lo maltrata el demonio en el momento del exorcismo. Y tú te sientes completamente impotente porque sabes que tú no puedes hacer nada, que es Dios el que lo tiene que hacer, pero que lo tiene que hacer a través de ti, que tú no eres el canal lo suficientemente adecuado para que la gracia de Dios pueda llegar a esa persona. ¿Qué falta? Oración. Falta oración. Otro ejemplo lo tenemos en Mateo, capítulo 21, los versos 21 al 22. Respondiendo Jesús le dijo, en verdad les digo que si tienen fe y no dudan, no solo harán esto de la higuera, sino que aún si dicen a este monte, quítate y échate al mar, así sucederá. Todo lo que pidan en oración, creyendo, lo recibirán. Híjole, ¿cómo puedo creer? Si se fijan, al mismo tiempo Dios me entrampa en esto. Todo lo que pidan, creyendo. Pero me doy cuenta que no puedo creer porque no tengo oración. Y entonces no puedo hacer que un monte se mueva porque no creo. Pero no creo porque no oro. Y aunque se lo pido en oración, lo que le estoy pidiendo no me ayuda a aumentar la fe. Quiere decir que estamos hablando de otro tipo de oración. Estamos hablando de esa oración en donde el alma se abre completamente a Dios. En donde Dios empieza a ser el mismo dentro de nosotros y empieza a comunicarnos gratuitamente su gracia. Desafortunadamente, ¿qué oración es la que hemos aprendido? La oración de petición. Vamos a pedir, ya estamos preocupados, queremos que las cosas se realicen y vamos a la oración a pedirlas. Se van a realizar, pues casi siguiendo este texto y todo el discurso que venimos haciendo, pues difícilmente. ¿Por qué? Porque no tienes fe. Vas a la oración 20 o 30 minutos o 50 o una hora y vas, pero estás pidiendo, Señor, que por favor sane mi hijo, que sane mi hijo, por favor te lo suplico, que sane mi hijo. Quizás no sería mejor ir a decirle, Señor, aumenta mi fe. Señor, derrama tu gracia sobre mí. Hazme experimentar tu poder y tu gracia, tu amor. Porque por eso dice el apóstol San Juan que no sabemos pedir lo que conviene. Y no sabemos pedir lo que conviene porque no tenemos oración. Y entonces por eso nuestra fe es una fe parvularia. Es una fe que siempre espera que se hagan las cosas como nosotros pensamos. Y entonces quiere decir que no conoces al Dios verdadero. Que no tienes fe en el Dios revelado por Cristo. Nos vamos creando nuestros propios dioses. Un Dios que está siempre dispuesto a hacer lo que nosotros querramos. Nos convenga o no nos convenga. Nuestra mente tan pequeña, tan limitada, es para lo único que nos da. Si verdaderamente dedicáramos tiempo a la oración, si verdaderamente abriéramos nuestro corazón para que Dios entrara en nuestra vida, entonces nuestra fe empezaría a crecer. Y entonces en el momento de la dificultad, podríamos decirle al enfermo, en el nombre del Señor, sana. Y el enfermo

0: enfermo sanaría. Le diríamos un endemoniado, en el nombre del Señor, yo te lo ordeno, sal de él, y nos obedecería. Porque yo tendría la seguridad, la certeza divina, no la certeza humana, no la certeza de creerle a la palabra. Es la certeza que ahorita tengo. Pero reconozco que me falta la certeza divina. Y esa certeza Dios no te la puede dar si tú no le dedicas tiempo a la oración. Si tú a la oración simplemente vas a pedir. Si no estás dispuesto a pasar largas horas delante de aquel que sabemos que nos ama. Entonces la fe no se va a desarrollar. Y entonces todas estas cosas maravillosas para las cuales Dios nos ha dado poder, pero que requieren la fe, no se van a dar. Esto nos hace iniciar un proceso de oración constante, en donde lo que pedimos, lo pedimos en oración, y como en la oración Dios se revela a nosotros, pues entonces alguien me dirá, Padre, ora por mi hijo para que se sane. No, se va a morir. ¡Padre! Dios no lo va a sanar. Y yo sabría por la fe, por esa comunicación con Dios, que no tiene caso que ore. Voy a orar por usted, Señor. Voy a orar por usted para que pueda vivir esta experiencia, para que la pueda vivir con paz, para que pueda entrar en un proceso de fe. ¿Por qué? Porque ¿para qué oro? Si Dios ya me dijo que no lo va a sanar. Vean qué maravilloso es introducirnos en este misterio de Dios. Y ahí es en donde nosotros tendríamos los cristianos que vivir, en el misterio de los misterios. Pero a ese misterio se accesa por una puerta que se llama oración. Y hoy lo que le falta a nuestro cristianismo es precisamente la oración. En la oración se eleva el conocimiento de Dios. La samaritana, en el capítulo 4 de San Juan, verso 42, después de que los samaritanos invitan a Jesús a vivir con ellos durante un par de días, le dicen a la mujer, ya no creemos por lo que tú has dicho, porque nosotros mismos lo hemos oído y sabemos que este es el verdadero Salvador del mundo. Han tenido la experiencia de Dios. Y esto es lo que hoy nos falta a nosotros, pero esa experiencia de Dios, hermanos, requiere muchas horas ante el Santísimo. Esa experiencia de Dios requiere un corazón completamente abierto a Dios mismo. Requiere muchas horas de rodillas. Requiere tiempo para Él. Tiempo que hoy parecería que no tenemos. Parecería que no tenemos. Claro que lo tenemos, pero lo tenemos lleno con otras cosas. Y nos gana la tentación. Muchas mañanas me gana la tentación, o quisiera ganarme, gracias a Dios, y eso lo reconozco como un don. Que digo, híjole, tengo que hacer muchas cosas. Y tengo la tentación de levantarme, como siempre me levanto a las 6:20, y baño. La tentación de irme a la computadora, preparar una charla, un tema, dejar pendientes, firmar cosas. Y reconozco que no es suficiente, que una hora de oración en la mañana no es suficiente, al menos para mí, para la cantidad de cosas y asuntos que yo tengo que resolver todos los días. Una hora no me es suficiente, no alcanza para que Dios se revele completamente y vaya teniendo cada vez más una experiencia profunda de Dios en mi corazón. Tiempo sí hay, pero no tengo fe. No tengo fe en que si yo, en vez de una hora, le dedico dos horas, como quiera voy a alcanzar a hacer todo lo que tengo que hacer. No tengo fe. Y entonces, como no tengo fe, pues entonces me dedico a hacer lo que quizás Dios haría, no en una hora, en 5 minutos. Si tuvieras fe, dice Jesús, ¿cuántas cosas no se nos resolverían, hermanos? Pero preferimos hacerlas y no darle oportunidad a Dios. Preferimos ocupar el tiempo que Dios haría que nosotros fuéramos de una forma diferente, lo preferimos utilizar para hacer las cosas que Él haría en mucho menos tiempo. Nos falta fe. Es que tengo que ir al mercado y que tengo que hacer y tengo que... 1000 cosas. Eso es para los que utilizan su tiempo. Pero hay gente que ni para eso, ¿verdad? Porque tiene que ver la novela. Tiene que ver la novela. Es un imperativo. So pena de irse al infierno, ¿no? O no sé qué piensan, ¿verdad? No, y conozco a veces tan ansioso, estás platicando con ellos y a ver a qué horas termina porque ya se me va a pasar. Entonces, para los que tienen tiempo, lo tenemos ocupado en 1000 cosas, unas productivas y otras completamente improductivas. La televisión ha traído muchas cosas buenas, pero muchas otras muy malas. Y una de ellas es haber alejado al hombre de la oración. Es uno de los principales obstáculos para la oración. No tengo estadísticas, pero por lo que alcanzo a palpar, me parece que más del 80% de la gente, lo primero que hace es prender su televisor. Les doy una referencia. El otro día, el día que renunció el Papa, yo estaba, eran las 6:30, ¿no? 6:45 porque me había bañado, y en eso oí que me llegó un mensajito en mi celular. Se me hizo extraño, fui a verlo, ¿verdad? Dije, algo está pasando, o sea, necesito poner atención. Fui y veo, un amigo, renunció el Papa. Ay, Dios, 6:45.
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2: 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Un hombre joven se le acercó y le dijo: Maestro, ¿qué es lo bueno que debo hacer para conseguir la vida eterna? Jesús contestó: ¿Por qué me preguntas sobre lo que es bueno? Uno solo es bueno, pero si quieres entrar en la vida, cumple los mandamientos. El joven dijo: ¿Cuáles? Jesús respondió: No matar, no cometer adulterio, no hurtar, no levantar falso testimonio, honrar al padre y a la madre, y amar al prójimo como a ti mismo. Mateo 19, versículo 16 al 19.
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Saludos cordiales, queridos hermanos y hermanas en Cristo Jesús, donde nos están escuchando desde la cabina central. Un gusto regresar nuevamente con ustedes con otro programa más. Corazón alegre, hay que alegrarse con el Señor, con las lindas alabanzas que va a presentar este programa. Queridos hermanos, hay que tener esa alegría siempre en nuestro Dios, hay que gozar, tener esa sonrisa. Queridos hermanos, ustedes se encuentran en el trabajo con los compañeros, saludos cordiales desde la distancia. Este es el día que hizo el Señor. Tenemos un hermoso día de este día viernes, un día donde nos vamos a gozar y alabar con nuestro Dios Creador, con estas lindas alabanzas que va a presentar este programa. Ustedes, donde nos están escuchando, se encuentren todo bien. Les invito, hay que gozar, alegrarse con nuestro Dios, dejar tristeza, enfermedad, cosas que está pasando en tu vida, hay que dejar atrás y gozar con el Señor. Con estas lindas alabanzas nos vamos a gozar. Queridos hermanos, nos vamos a cantar delante de Él. Y si ustedes por allí tienen ese deseo de escuchar temas de cantos en este programa, pueden comunicarse. Nuestro teléfono en recepción está completamente disponible para sus llamadas o mensajitos. 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

Bien, queridos hermanos y hermanas, es así como estamos gozando y alabando con el Señor, con estas lindas alabanzas que está presentando este programa. Gozar, cantar y alabar con nuestro Dios, brincar, porque Él, queridos hermanos, nos ama, Él está con nosotros acompañándonos, nos da la vida, nos da todo lo que queremos en este mundo, así que hay que gozar. Seamos agradecidos con nuestro Dios y creerle en Él, como nos dice esa alabanza que acabamos de escuchar. Creer siempre en nuestro Dios. Queridos hermanos, nos vamos a seguir cantando, gozando con más de estas lindas alabanzas. Espero que ustedes, donde nos están escuchando, están gozando en este momento.

Bien, queridos hermanos, ya son a las 10 de la mañana con un minuto. Es así como estamos gozando con nuestro Dios en esta linda mañana, presentando estos temas de canto. Nos llena de alegría, de gozo, queridos hermanos. No sé dónde se encuentren, qué está pasando en la vida, pero les invito que hay que cantar, gozar a nuestro Dios y creerle en Él. Queridos hermanos, gozar es llevar una bonita oración delante de Él. Queridos jóvenes y señoritas, no sé qué está pasando en su vida material o espiritual, pero hay que gozar en este momento. No toda la vida es color de rosa. Hay días donde vienen momentos difíciles. Hay días donde nosotros sentimos que ya no podemos más. Hay días, queridos hermanos, vienen cosas en esta vida, pero no toda la vida es así. Hay días donde vas a gozar, hay días donde vas a tener esa felicidad. Dios nos ama, Él está siempre con nosotros. Tenemos un Dios verdadero, que si de verdad nos ama, Él está siempre con nosotros, queridos hermanos. Nuestro Dios nunca nos va a abandonar. Hay que acercar más a Él, acercar, leer la Biblia. La Biblia también nos da ánimo, nos motiva para poder seguir adelante. Si ustedes tienen tiempo, hay que dar un minuto de tiempo con nuestro Dios, leer la Biblia. La Biblia nos enseña, nos motiva más, nos da esa fe, esa esperanza de poder seguir más con Jesús. 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

queridos hermanos, es así como estamos gozando con el Señor en esta hora. Son a las 10:15. Es hora de la refa. Hay que refaccionar, queridos hermanos. Ustedes quizás ya están descansando, tienen una hora de tiempo para descansar, queridos hermanos. Ustedes están refaccionando, tomando un vasito de atol, un vasito de licuado, una gaseosa por ahí. Buen provecho. Estamos contentos, feliz, gozar con el Señor, porque Él nos da la vida. Seamos agradecidos por todo lo que nos da cada día. Yo sé los planes que tengo para ustedes, para planes para su bienestar y no para de su mal, a fin de darles un futuro lleno de esperanza. Yo, el Señor, lo afirmo. Dios tiene planes, tiene propósito en cada uno de nosotros. Queridos hermanos, Dios está preparando algo tan hermoso para tu vida, que un día vas a entender por qué tuviste que pasar por tantas pruebas. Dios tiene planes, Dios tiene propósito sobre nuestras vidas. Vamos a gozar siempre, queridos hermanos. Tenemos tiempo todavía, donde vamos a seguir con más de estos lindos temas de cantos.

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Buen gusto poder estar con ustedes, queridos hermanos, acompañándoles con estos programas. Saludos cordiales, mucho ánimo y muchas bendiciones. Me voy despidiendo con esta alabanza que canta Giovanni y también vamos despidiendo con el programa Corazón Alegre. Ya gozamos y alegramos con el Señor. Queridos hermanos, que pasen un lindo día. En unos momentos vamos a tener otro programa, así que sigan sintonizando la Radio Carisma. Que Dios me los bendiga. Hoy, mañana y siempre.

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0: Estas son las cosas que un buen hijo nunca le debe hacer a sus padres. No tienes que hacer grandes gestos para demostrarles tu agradecimiento. A veces un simple gracias, un gesto de cariño, basta para que sientan que todo el esfuerzo valió la pena. Un buen hijo jamás debería distanciarse completamente de sus padres sin una razón muy fuerte. Es normal que haya peleas, que haya desacuerdos, pero el orgullo no debería ser más grande que el amor. La vida es corta y nadie sabe cuánto tiempo tiene con sus padres. Alejarte de ellos por una discusión o dejar de hablarles por un malentendido no es algo que deberías permitir. Ellos siempre van a estar ahí para ti. Y ese vínculo, aunque a veces complicado, es irreemplazable. No dejes que las preocupaciones o las peleas te alejen de quienes te dieron todo. Tus padres no son eternos, y cuando ya no estén, el tiempo perdido no lo vas a poder recuperar. Un buen hijo sabe que aunque tenga su propia vida y sus propios problemas, sus padres siempre merecen un lugar importante. Al final, todo lo que ellos hicieron por ti es lo que te ha permitido llegar hasta el lugar en el que estás hoy.
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2: Jesús nunca mencionó que la fe tenía que ser del tamaño de un grano de mostaza, sino que en Mateo 17:20, al reprender a los discípulos por su falta de fe, al no expulsar un demonio, utilizó el grano de mostaza como ejemplo. Su énfasis no estaba en el tamaño, sino en la calidad de la fe. La comparación con el grano de mostaza revela que nuestra fe debe ser resistente como esta semilla, capaz de crecer rápidamente y convertirse en algo fuerte y sólido. Además, al ser el grano de mostaza, una semilla no híbrida, sin mezclas, enseña que nuestra fe debe ser genuina y única, sin ser diluida por otras creencias o influencias externas.
3: 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Dios Hijo, Espíritu Santo Dios, que vive y reina por los siglos de los siglos. Amén. Padre.

Amén. Gloria al Padre, al Hijo, Espíritu Santo, como era principio, ahora siempre, por los siglos de los siglos. Amén y amén. Y en el nombre del Padre, del Hijo, Espíritu Santo, un solo Dios verdadero. Amén. 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Y así yo voy a decir, Dios, bueno, estate, ese más, a mí, Dios, ocho, que ya todo.

Señor, después de haberte alabado, queremos entrar a tu lugar santísimo. Queremos contemplar tu rostro, Señor, habitar en tu presencia. Purifícanos, Señor.

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2: El apóstol Pablo escribió estas palabras inspiradoras en su carta a los Efesios. Asimismo, el esposo debe amar a su esposa como a su propio cuerpo. El que ama a su esposa se ama a sí mismo. Este versículo contiene una profunda verdad sobre el matrimonio. Exhorta al esposo a amar y cuidar a su esposa, no como a una extraña, sino como a su propio cuerpo. Al honrarla y respetarla, el esposo honra y respeta su propio ser. El amor hacia la esposa debe ser sacrificial, buscando su bien antes que el propio. Debe ser un amor paciente, amable y compasivo, no un amor egoísta o que busca ser servido. Amar a la esposa es una forma de amor propio porque ella es parte de la vida del esposo.
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saludos y complacencia. 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

Muy buenas tardes, mis amados hermanos. ¿Qué tal? ¿Cómo están? Espero que se encuentren muy bien en esta hora de la tarde. Ya estamos a la 1:10. Hoy estamos día viernes, 6 de junio del año 2026, mis amados hermanos. Hay que darle gracias a Dios por la vida que Él nos da. Ya estamos avanzando en este mes de junio. Y si todo viene en casa, en el trabajo, hay que darle gracias a Dios, mis amados hermanos. De igual manera, si las cosas no van tan bien como nosotros lo esperábamos, pues igual hay que darle gracias a Dios. ¿Por qué? Por la vida que Él nos da todos los días, por sus bendiciones, por el amor tan inmenso que Dios nos demuestra todos los días, mis amados hermanos. Porque siendo pecadores, Dios nos sigue dando vida, Dios nos sigue dando esta oportunidad tan maravillosa, o nos sigue dando este regalo tan único que no se puede comprar, no se puede conseguir, que es la vida. Así que, mis amados hermanos, mientras hay vida, hay esperanza. Mientras que tenemos vida, podemos cambiar nuestra manera de vivir, podemos cambiar nuestra manera de pensar. Mientras hay vida, tenemos esa oportunidad de alcanzar la vida eterna. Por eso, mis amados hermanos, no hay que quejarnos con Dios, o no hay que decir que Dios no es bueno, porque Dios es bueno, porque Él nos sigue dando vida. Y mientras hay vida, mis amados hermanos, podemos hacer muchas cosas, pero siempre y cuando yendo junto con Dios, o poniendo a Dios como el primer lugar en nuestras vidas. Así que, mis amados hermanos, les hago la cordial invitación a que soliciten su alabanza en nuestro programa, donde estaremos escuchando estas bonitas alabanzas, ya sean en canjobal o en español. Pueden marcar nuestro número de teléfono al número 4841-4805. Nuestro número de WhatsApp es el 3389-7030. Si usted se encuentra en los Estados Unidos y desea comunicarse con nosotros, puede marcar nuestro número de teléfono, área 323-375-7627. Pueden solicitar cualquier alabanza, mis amados hermanos. Con muchísimo gusto le vamos a estar complaciendo en este programa. Y bien, vamos a estar escuchando bonitas alabanzas mientras quedamos a la espera de su comunicación en esta hora de la tarde. Bien, les dejo con esta bonita alabanza que canta Jesucristo, la luz del mundo, con el tema Muchas cuentas tengo con mi Señor. Número de teléfono.

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0: 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Muy bien, ojalá seguir sin haber más co-canto, ojalá seguir haber más co-alabanza.
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Bien, mis amados hermanos, ya estamos a 8 minutos para que se puntualice a las 3 de la tarde. Así es, mis amados hermanos, ya estamos a las 2:52. Y de esta manera nuestro programa llega a su final. Muchísimas gracias por estar en sintonía de Radio Cariz. Espero que estas alabanzas fue de gran bendición para su vida espiritual. Si fue así, mis amados hermanos, hay que darle gracias a Dios. Recuerden que cada alabanza siempre trae un mensaje. Un mensaje que nos hace reflexionar. Así que, mis amados hermanos, que Dios me los bendiga. Muchísimas gracias una vez más. Les invito a que se mantengan en sintonía, ya que vamos a estar escuchando nuestro siguiente programa. Así que les dejo con esta última alabanza que canta Nueva Vida con el tema Mi Dios, yo te amo. Bendiciones y que pasen una linda tarde.

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0: llegar al Señor.
1: No busque venganza de una persona que le ha hecho daño. No busque hacerle mal a una persona que le hizo mal a usted. El que obra mal no necesita su venganza. Las malas obras tarde o temprano se van a pagar en la vida. Tarde o temprano, sin necesidad de que usted mueva un solo dedo, el que obra mal le va a ir mal. El pecado siempre terminará en vergüenza. Se lo voy a volver a repetir. El pecado siempre terminará en vergüenza. Eso que estás haciendo escondido va a terminar en vergüenza. Eso que nadie sabe va a terminar en vergüenza. Esa dualidad en la que andas con Dios, con tu familia, con tus relaciones, va a terminar en vergüenza. Dios le dijo a Habacuc: escríbelo, porque aunque se tarde, se va a cumplir. El que peca está feliz, pero cuando llegue el momento de que todo se descubra, va a terminar en vergüenza. Pero para usted hay esperanza. La palabra del Señor dice: el que encubre sus pecados no prosperará, pero el que los confiesa y se aparta va a alcanzar misericordia. Y eso es lo que creo yo que Dios hoy te está ofreciendo. Alguien recibe la misericordia de Dios, diga conmigo: voy a vivir una vida correcta e íntegra a los ojos del Señor. Si el pecado trae vergüenza, la santidad traerá recompensa de Dios sobre nuestras vidas. Grítenme amén y alabe al Señor con el mejor de sus aplausos.
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1: Quiero compartir con ustedes, hermanos y hermanas, lo he titulado Tentación, Pecado y Consecuencias. Es un tema quizás muy delicado, diríamos, fuerte en el sentido de lo que ocurre en la vida de muchos seres humanos, y más importante todavía, de conocer hasta dónde podemos llegar al no darnos cuenta de las consecuencias del pecado, de la tentación que nos lleva muchas veces a el pecado. Yo quisiera iniciar leyendo algo, una nota muy interesante que encontré el otro día acerca de un padre y su hijo. Y dice así la historia, dice, un científico que vivía preocupado con los problemas del mundo, estaba resuelto a encontrar los medios para aminorarlos. Pasaba días en su laboratorio en busca de respuestas para sus dudas. Cierto día, su hijo de 7 años invadió su santuario, decidido a ayudarlo a trabajar. El científico, nervioso por la interrupción, le pidió al niño que fuese a jugar a otro lado. Viendo que era imposible sacarlo, el padre pensó en algo que pudiese darle, con el objetivo de distraer su atención. De repente se encontró una revista en donde había un mapa con el mundo, justo lo que precisaba. Con unas tijeras recortó el mapa en varios pedazos y junto con un rollo de cinta se lo entregó a su hijo diciendo: como te gustan los rompecabezas, te voy a dar el mundo, todo roto para que lo repares, sin ayuda de nadie. Entonces calculó que el pequeño le llevaría 10 días para componer el mapa, pero no fue así. Pasadas algunas horas, escuchó la voz del niño que le llamaba calmadamente: papá, papá, ya hice todo y ya conseguí terminarlo. Al principio el padre no creyó en el niño, pensó que sería imposible que a su edad haya conseguido recomponer un mapa que jamás había visto antes. Desconfiado, el científico levantó la vista de sus anotaciones con la certeza de que vería el trabajo digno de un niño. Para su sorpresa, el mapa estaba completo. Todos los pedazos habían sido colocados en sus debidos lugares. ¿Cómo era posible? ¿Cómo el niño había sido capaz? Hijito, tú no sabías cómo era el mundo, ¿cómo lo lograste? Y responde el niño: papá, yo no sabía cómo era el mundo, pero cuando sacaste el mapa de la revista para recortarlo, vi del otro lado que estaba la figura de un hombre. Así que di vuelta a los recortes y comencé a recomponer al hombre, que sí sabía cómo era. Cuando conseguí arreglar al hombre, di vuelta la hoja y vi que había arreglado el mundo. Una historia que nos deja una enseñanza. Ciertamente el niño descubrió una forma de cómo podía poner ese rompecabezas en su lugar. Quizás la enseñanza que podemos sacar de aquí es que cuando el hombre, el ser humano, se componga, el mundo estará bien. Cuando los seres humanos arreglemos nuestros problemas, pues el mundo se va a arreglar. Pero la verdad es que como seres humanos sabemos que desde el pecado de nuestros padres Adán y Eva, somos pecadores. Y en cada uno de los que estamos aquí, en nuestras venas corre el bien y el mal. ¿Qué quiero decir con esto? Que todos los que estamos aquí podemos hacer las personas más malas, más violentas del mundo, como podemos ser las personas más santas del mundo. Está en nosotros tanto el bien como el mal. Y es una decisión que todos tomamos, de hacer el bien o de hacer el mal. Así de que, tomando eso en cuenta, yo quisiera que escucháramos las palabras que nos dice la epístola del apóstol Santiago. En un momentito vamos a leer en el capítulo 1 unas palabras que nos aclaran un poco, o quizás con una verdad precisa, lo que es la tentación y el pecado. Muchas personas piensan que la tentación es pecado, pues no, no es así. Lo vamos a ver en un momentito. Pero también hay otro error que muchas veces cometemos. Muchas personas piensan que la tentación es una prueba de Dios, lo cual no es cierto. Muchas veces decimos, ah, es que Dios me está tentando. No, hay que aclarar eso, yo creo que es muy importante. Al entrar en este tema, mis hermanos, creo que es tan importante porque depende de nosotros el conocer cómo trabaja la tentación y cómo se da el pecado. Y yo creo que en esto está la felicidad de cada uno de los seres humanos. Cuando nosotros caminamos en el camino equivocado, es obvio que vamos a encontrar problema tras problema. Le voy a poner un ejemplo sencillo. Si nos subimos nosotros a la autopista, al freeway, en el sentido contrario, lo más probable es de que va a tener un accidente. Puede ser que se saque uno o dos, pero es muy probable que tenga usted un accidente. Es lo mismo, hay personas que van en el sentido contrario en su vida personal y le está expuesto a todo. Ahora bien, cuando nosotros descubrimos que vamos por el camino correcto, pues tenemos mucho más probabilidades de no tener que experimentar sufrimiento, dolor o un accidente. Esa es la realidad. Ahora bien, yo quisiera que escucháramos con mucha atención, porque esto quizás nos podría ayudar a salvar nuestra vida, a salvar nuestra familia, a salvar nuestro matrimonio, lo que más amamos. Pero más importante, salvarnos nosotros de no caer en el error que muchos han caído y se han perdido para siempre. El apóstol Santiago nos aclara algo acerca de la tentación y en el primer capítulo, versículo 13, nos dice lo siguiente. Dice, cuando alguno se sienta tentado a hacer lo malo, no piense que es tentado por Dios, porque Dios ni siente la tentación de hacer lo malo, ni tienta a nadie para que lo haga. Ahí en ese versículo 13 está aclarado que cuando nosotros tenemos una tentación, no podemos decir que viene de Dios. Continuamos leyendo el versículo 14 y siguientes. Dice, al contrario, uno es tentado por sus propios malos deseos, que lo atraen y lo seducen. De estos malos deseos nace el pecado. Y del pecado, cuando llega a su completo desarrollo, nace la muerte. Aquí entendemos varias cosas. Uno, dice aquí que la tentación no es provocada por Dios, ¿verdad? ¿Está claro eso? ¿Lo entendimos? Ahora, no solamente nos aclara que Dios no está en medio cuando nosotros estamos con el deseo de cometer un pecado. Ahí no está Dios. Dios no te está mandando esa prueba. Y lo otro que podemos ver aquí claramente, que nos dice el apóstol Santiago, dice que esa tentación viene de nuestros malos deseos, o sea, viene de nuestra naturaleza caída porque somos pecadores. Con esto quiero decir que todos los seres humanos estamos expuestos a la tentación por nuestra naturaleza pecaminosa. Ahora bien, dice que cuando la tentación llega a penetrar en tu mente y en tu corazón, Después se desarrolla y viene el pecado. Y después del el pecado viene la muerte. Y no solamente podemos ver la muerte en el sentido literal, muerte también porque cuando uno esté en pecado, uno no es feliz. Y es una muerte en vida. Porque hoy hay muchas personas que caminan y se mueven, pero están muertos en vida porque no son felices. Hay enfermedades que destruyen el cuerpo, pero hay enfermedades que destruyen el alma, y es el pecado. Y cada uno de nosotros estamos expuestos a esto diario, desde que nosotros tenemos conciencia de saber de lo bueno y de lo malo, estamos expuestos a caer en el pecado. Ahora bien, quizás una de las cosas que también es importante darnos cuenta es de que cuando viene la tentación, descubrimos que hay una guerra espiritual. Debemos de entender que aparte de nuestra naturaleza caída como pecadores, tenemos un enemigo mayor que se llama ¿cómo? ¿Cómo se llama? Satanás. Entonces, mire, ya venimos con una naturaleza un poco ya deforme, por decirlo así, por el pecado, pero encima de eso hay un enemigo que te empuja. Y el apóstol San Pablo nos dice en la carta a los Efesios, en el capítulo 6, que nuestra lucha, escuche bien, no es contra gente de carne y hueso, si nuestra lucha son contra potestades que están en el aire, que domina el enemigo. Con esto debemos de entender otra cosa, que aparte de saber que tenemos esa lucha del pecado, Satanás quiere seducirnos para que caigamos en el pecado y perezcamos para siempre. Entonces, tenemos una lucha fuerte, así de que todos los que estamos aquí, todos los días, enfrentamos tentaciones y esa guerra se establece aquí en nuestro pensamiento y en nuestra mente. Ahora, podríamos incluir otros enemigos que nos provocan a ser víctimas y caer en el pecado, como puede ser la cultura de la muerte. Estamos viviendo la cultura de la muerte, que son las drogas, la cultura de la muerte, que es el aborto, todo este tipo de cosas que vemos en nuestro tiempo también ayudan para que nosotros tomemos el camino equivocado. Ahora, mire qué fácil es hoy ser seducidos por el pecado. Hoy todo lo que vemos allá afuera, los anuncios, por decirlo casi todos, tiene que ser presentado de una forma atractiva a los ojos. Y el sensualismo ha tomado un lugar muy importante en los negocios de este mundo porque atrae la atención. Ahora, si usted mira el televisor y se da cuenta de cómo los que venden automóviles, antes salía un señor ahí invitándoles, o la mayoría eran hombres, ahora están poniendo mujeres para que vaya usted y compre el carro. O sea que el hombre está cambiándole al canal y mira una mujer, lo detiene, no por ver a ver cuánto cuesta el carro, sino por ver la muchacha. Luego nos damos cuenta que para las peleas de box, ¿quién enseña en qué round vamos? ¿Y qué van a estar viendo los hombres, el número de round que va? ¿Se da cuenta? ¿Y qué película hoy de Hollywood no tiene escenas de sexo? Y si no las tiene, ¿sabe? No va a ir gente a verla. Esa es la realidad. ¿Y qué hacemos cuando vamos a la marqueta y a la tienda y dice los 10 hombres más sexys del mundo? Las señoras y las mujeres despistadamente, pero ahí interesante la revista. Y no digamos los hombres, las mujeres más bellas del mundo, wow. Y ahí está la pornografía al orden del día. Hay ese deseo dentro, corre nuestras venas, ese deseo de ver lo que hay más allá. Estamos expuestos al pecado por doquier. Andamos en la calle, estamos en el trabajo y la tentación está al orden del día. Es muy fácil ser infiel en este tiempo. Y créame que yo no estoy aquí para acusar a nadie, sino al contrario. Todos estamos expuestos a caer en un momento dado. No importa si es obispo o es una persona de negocios. Todos los seres humanos estamos expuestos a caer en la tentación. Y al caer en la tentación, caemos en el pecado. ¿Ustedes recuerdan las palabras de la oración que Jesús nos enseñó? La oración del Padre Nuestro, y la rezamos en la celebración eucarística. En cada misa hay una parte que dice: perdona nuestras ofensas como perdonamos a los que nos ofenden, y no nos dejes ¿qué? No nos dejes caer en la tentación. Miren, hermanos, esa es una petición a la cual todos recurrimos o debemos recurrir. Es una petición de la cual sale o surge de los labios de Jesús. Es una petición a Dios: no me dejes caer en la tentación, o sea, no me dejes caer en el pecado. La tentación la vamos a tener, pero no me dejes caer en esa tentación. Dice referente a la tentación lo siguiente, esto es lo que dice la iglesia, está hablando de esta petición que Jesús nos enseña a hacer al Padre: no nos dejes caer en la tentación, y nos da esta breve explicación. Esta petición llega a la raíz de la anterior, porque nuestros pecados son los frutos del consentimiento a la tentación. Pedimos a nuestro Padre que no nos deje caer en ella. Traducir en una sola palabra el texto griego es difícil. Significa: no permitas entrar en, no nos dejes sucumbir a la tentación. Aquí nos damos cuenta que nos dice claramente aquí que esta palabra del texto griego significa no permitas entrar en. En otras palabras, cuando nosotros decimos no me dejes caer en la tentación, no me dejes cuando esté la tentación me seduzca y caiga en el pecado. Esa es la petición que hacemos en el Padre Nuestro. Ahora bien, al saber que todos estamos expuestos al pecado, una cosa que debemos de tomar en cuenta es de que cuando alguien cae en pecado, el apóstol Pablo amonesta que no seamos tan severos en el juicio sobre los demás. Porque hoy en día hay tantos escándalos, y cuando una persona cae, todos: ¡ay, mira lo que hizo! El apóstol Pablo dice que nosotros no debemos juzgar a nadie. Y sabemos, porque Jesús también nos lo dijo, que solamente hay un juez, y ese juez ¿quién es? Es Dios. El apóstol Pablo dice: no vaya a ser que después a ti te engañe el diablo y tú caigas peor. Así es de que no seas severo. Hoy en estos días vemos un problema muy serio en nuestra iglesia. Y esto es muy delicado, pero lo escuchamos en cualquier lugar. En los últimos años estamos viendo y enfrentando una realidad dentro de nuestra iglesia católica: los sacerdotes que han cometido abuso a menores. Hace poco también se sacó un video de un sacerdote teniendo relaciones con su secretaria. Hace poco también se sacó una película en México que también habla de un sacerdote que se enamora de una mujer, y bueno, la historia. Así de que esta es la comidilla, diríamos, de todos los días. Y la gente dice: pero ¿cómo puede suceder tal

mantenga firmes a aquellos que le sirven a Él. Alguien decía que las personas que le sirven a Dios, hay cuatro o cinco cosas por las que la mayoría caen. Y una de ellos, una de esas es la carne, los pecados de la carne, la infidelidad, el sexo ilícito. Estamos hablando de sacerdotes, pastores, evangélicos, personas que le sirven a Dios. Esa es una. La otra es el orgullo, la otra es el dinero y la otra es el poder. Podríamos decir que estas cuatro cosas son una tentación para aquellos que tenemos alguna, de alguna forma, una responsabilidad ante Dios y ante un pueblo. El pecado de la carne es el que ha destruido a muchos hombres de Dios y mujeres de Dios, diríamos. Ahora, cuando vemos esto, a mí me duele primero, porque qué doloroso ha de ser para las familias que tienen que enfrentar esto. Y de ninguna forma, yo en lo personal, voy a decir que está bien o que favorezco eso. Por supuesto que no, y esto no debe de haber en la iglesia. Nos duele, pero también no me puedo convertir en juez, porque juez solamente es Dios. Una cosa que sí me pide Dios a mí es que pida por aquellos, especialmente por las víctimas. Hace un tiempo hicimos una marcha aquí en Los Ángeles y juntamos miles de personas caminando por las calles. Eran como 7, 8 cuadras llenas de personas, porque fuimos a hacer presencia en las calles diciendo que nos dolía mucho el dolor de las víctimas y de lo que estaba pasando en nuestra iglesia, pero que por el otro lado también había otras víctimas, y eran todos los sacerdotes que ahora todos los apuntaban con el dedo, sacerdotes que habían dejado todo por servir a Dios y ahora eran víctimas de sospecha. ¿Se imaginan lo difícil que es el sacerdote en este tiempo? Caray, ahora sí que se ocupa ser muy valiente para ser sacerdote. ¿Por qué? Porque todos dicen, ¿será este como los demás? O sea, es una situación difícil. Yo creo que no sé si nos hemos puesto a pensar que también hay otras víctimas, aparte de las otras que sufren el dolor de haber sido víctimas de abuso. Las familias también son víctimas. Pero ¿sabe? Lo que yo veo en esto es lo siguiente. ¿Ustedes recuerdan el Evangelio de San Juan? Hay una mujer que están por matarla. Es la mujer que le encontraron, ¿qué? ¿Haciendo qué? En adulterio. Le encontraron adulterio y ya están listos para matarla a pedradas. Porque en aquel entonces la ley era que si se encontraba una mujer en el acto de adulterio, la tenían que matar a pedradas. Entonces, a esta mujer le encontraron. Obviamente que es un acto terrible, es doloroso, mas sin embargo, mire lo que ocurre. Ya están todos con las piedras y Jesús llega por ahí y le dice: "Maestro, la ley dice que una mujer así la tenemos que matar a pedradas." Y están incitando a Jesús a ver qué dice. Si Jesús dice mátenla, le iban a decir: "Ahí está, no, que él ama a todas las personas, ¿por qué dijo que la maten?" Ahora, si dice que no la maten, le vamos a decir que está en contra de la ley establecida. Entonces querían encontrarlo en un error. Pero Jesús responde ante esas preguntas y dice: "Aquel que se sienta sin pecado alguno, que le arroje la primera piedra." Y dice que empezando por los mayores, empezaron a soltar las piedras. ¿Por qué los mayores? Quizás porque traemos un costalito más cargadito, ¿verdad? Dice que los mayores empezaron a soltar las piedras. Y después no había una sola persona y la mujer estaba ahí. Qué dolor ha de haber sido, qué pena. Pero sin embargo ahí estaba Jesús. Y Jesús le dice a ella: "Mujer, ¿dónde están los que te acusan? Se han ido." Y Jesús le dice unas palabras llenas de misericordia y de ternura: "Yo tampoco te condeno. Vete y no peques más." Ahí vemos la misericordia de Dios ante el pecador. Y ese pecador, en esa mujer, estamos representados también nosotros. Porque cuando nosotros hemos pecado, sea del pecado que sea, hemos ofendido a Dios. Ahora yo

quiero traerle unas palabras de mucha esperanza a usted. En el primer libro de la Biblia, en el libro del Génesis, encontramos que nosotros, como seres humanos, a pesar de que nuestros padres pecaron, nosotros podemos vencer. O sea, tenemos la capacidad de vencer cuando viene la tentación. ¿Cuántos creen que podemos vencer la tentación? ¿Amén? ¿Cuántos victoriosos hay aquí? ¿Ustedes recuerdan dos hermanos, uno llamado Caín y Abel? ¿Quién mató a quién? Por eso a nadie le ponen Caín, ¿verdad? Qué curioso. Siempre he visto que los nombres más bonitos les ponemos a nuestros hijos, y está bien, por supuesto, pero nunca ha habido alguien que le pone a su hijo Caín, ni Herodes, ni Judas. Y bueno, o sea, Caín mató a su hermano Abel. ¿Por qué lo mató? ¿Se acuerdan ustedes? ¿Por qué? Por envidia. Pero fíjense lo que pasó. Y aquí vemos que esto que le pasó a Caín nos pasa a nosotros todos los días. O sea, nos encontramos en una lucha, en una guerra que les decía al principio, del pecado que se presenta, la tentación de pecar. Y nos damos cuenta que Caín se enojó mucho porque a Dios le agradó mal la ofrenda de Abel. Y entonces le tuvo un gran coraje y dijo: lo voy a matar. Y Caín decide matar a su hermano. Fíjense, esta es la primera familia que encontramos en la Biblia. Ya nos damos cuenta que desde ahí ya había problemas, ¿verdad? Caín decide matar a su hermano. Y mire, así empieza la tentación. Se te presenta la tentación aquí en la mente. Y aquí empieza la guerra. O rechazas la invitación del pecado, o dejas que pase a tu corazón. Si pasa a tu corazón, entonces lo que va a seguir es el pecado. Entonces, cuando nosotros tenemos la tentación, empieza la guerra aquí en la mente. Aquí es donde uno tiene que vencer, porque si sigue alimentando el pensamiento, va a pasar al corazón, y cuando pasa al corazón, viene el pecado. Caín estaba en esta lucha, había decidido matar a su hermano, estaba en su mente, pero ya estaba pasando, o había pasado a su corazón. Y cuando él ya está por matar a su hermano, cuando ya lo ha concebido en su mente y en su corazón, Dios le habla y le dice estas palabras, que estas palabras, cuando yo las medité y las reflexioné, me dio a mí en lo personal una gran esperanza, porque aquí Dios le dice algo que nos lo dice hoy a nosotros. Mire lo que le dice en el capítulo 4 de Génesis, versículo 6. Dice: entonces el Señor le dijo, fíjense cómo le habló a Caín antes de que matara a su hermano: ¿por qué te enojas y pones tan mala cara? Si hicieras lo bueno, podrías levantar la cara, pero como no lo haces, el pecado está esperando el momento de dominarte. Sin embargo, y aquí está la clave, tú puedes dominarlo a él. Fíjese nomás, el Señor le llama la atención antes de que comete el pecado. Y así es Dios. Dios nos habla, nos dice: mira, si haces esto. Pero cuando estamos en ese momento de esa lucha y ya pasó de nuestra mente a nuestro corazón, entonces se da como resultado el pecado. Caín ya estaba por matar a su hermano y Dios le da otro llamado y le dice: mira, el pecado está esperando para atraparte, pero tú, dice, puedes dominarlo a él. Qué maravilloso saber que Dios nos da a nosotros, sus hijos, el poder de vencer el pecado. Y en eso nosotros podemos descubrir las palabras del apóstol San Pablo, que decía: soy más que victorioso por medio de aquel que nos amó. Cuando nosotros estamos en esa unión, en esa relación con Dios, tenemos una fuerza sobrenatural. Y eso también quiero que lo entendamos. Mire, el pecado, la naturaleza del pecado es muy fuerte, pero también esa fuerza, con la fuerza del enemigo, se vuelve aún una fuerza más superior. Entonces, si nosotros no tenemos una fuerza sobrenatural, ¿cómo vamos nosotros a vencer? Con esto, ¿qué quiero decir?
que necesitamos la fuerza de Dios, hermanos. Necesitamos esa fuerza de lo alto, y con esa fuerza de Dios nosotros podemos vencer. Pero si nosotros no aclamamos o clamamos esa fuerza de Dios, vamos a caer vencidos. Y por eso hoy vemos tantas personas que han caído. ¿Por qué? Porque no han sido capaces de vencer esa tentación. ¿Por qué? Solamente Dios lo sabrá. Muchas veces nos hace falta estar más unidos con Dios en la oración. Muchas veces nos hace falta recibir los sacramentos y venir al altar, recibir el cuerpo de Cristo que nos fortalece para estar más fuerte. Nos hace falta ayunar para estar fuertes. El otro día recibí una llamada de Manuel Capetillo, una persona que quizás muchos de ustedes lo conocen, un artista que hacía telenovelas y películas. Y en este tiempo me llamaba para... Estuvimos platicando y yo le estaba recordando una ocasión donde estaba él y yo estábamos comiendo, estaba este cantante Manuel y Manuel y yo. Y dentro de las palabras le decía Emanuel a Manuel Capetillo, le decía, dice, sabes que yo te admiro, dice, ¿cómo te has salido del ambiente? Dice, pues de todas las ofertas, dice, que tienes allá, porque a él ofrecían mucho dinero por telenovelas donde tenía que engañar esto, y él dijo, si voy a salir en telenovelas donde voy a estar con una mujer y con otra, dice, no quiero. Y le decía Emanuel, dice, sabes que yo te admiro, dice, es muy difícil salir de este ambiente cuando uno ya está dentro. Dice, pero te admiro porque tú te has sostenido, te has mantenido. ¿Y cómo lo has hecho? Eres un ejemplo para nosotros. Y en esta conversación que teníamos con Manuel, yo le decía, en la conversación le dije, pues sigue adelante, Manuel, sigue le echando ganas. Le dije, ¿todavía recibes ofertas? Dice, pues sí, dice, pero gracias a Dios, dice, ahí estoy luchando. Y yo sé que él, siendo aparte de ser actor, es torero. Y en una ocasión decía, dice, muchas veces, dice, tengo un toro enfrente, dice, y obviamente es un peligro a la muerte, dice, pero he tenido el toro de la tentación enfrente de mí, y muchas veces se me ha hecho más difícil que el toro. La realidad en esto es que descubrimos que cuando una persona quiere vencer, y con la ayuda de Dios puede hacerlo. Uno de los secretos de Manuel, y él lo predica y lo dice, él es un hombre de mucha oración y de mucho ayuno. Yo lo conozco porque he estado con él por unos días. Y es un hombre de oración, es un hombre de ayuno. Cada miércoles él está ayunando. Y es donde podemos descubrir que hay formas y medios cómo nosotros podemos vencer la tentación de la carne. Pero si no tomamos las armas que Dios nos da, vamos a caer rendidos a los pies del enemigo. Ahora, Caín escuchó la voz de Dios, pero no tuvo la fuerza para poder hacer lo que Dios le decía, y mató a su hermano. Ahora vemos a través de la Biblia otros hombres que fueron víctimas de la tentación y del pecado. ¿Cuántos de ustedes han escuchado hablar del rey David? ¿Alguno de ustedes? Gloria a Dios. El rey David es un ejemplo de lo que sucede con muchas personas, con muchos de nosotros. El rey David era un hombre que dice la Biblia que tenía el corazón de Dios. Que el corazón de David era como el corazón de Dios. O sea, era un amigo de Dios. David fue un hombre que amaba a Dios. Fue un hombre que luchó por la justicia. Fue un hombre que conquistó muchas guerras. Pero llegó un momento difícil para David, y dice la palabra de Dios que David en una ocasión tuvo que enfrentar una tentación muy fuerte para él. Esta tentación le causó mucho sufrimiento, como es la consecuencia del pecado. Por eso la lectura que leíamos al principio dice que el pecado resulta en una muerte, en dolor, en sufrimiento. El rey David, vamos a darle un poquito de idea. El rey David había conquistado en su tiempo a todos sus enemigos, todas las ciudades y los países a su alrededor. Los había derrotado. David era el gran hombre. Nadie se le acercaba a él porque era un hombre inteligente. A los 17 años más o menos venció a quién, a Goliat, ¿verdad?
con una piedra. Desde entonces hizo famoso David y llegó a conquistar y llegó a ser el rey David, el rey de Israel. Pero una ocasión a David le ocurrió algo muy serio. Y nos dice aquí, en breve lo vamos a leer, lo que le ocurrió a David y lo que sucedió después de que David enfrentó esta tentación. Capítulo 11 de 2 de Samuel, versículo 1 y siguiente, dice: en cierta ocasión durante la primavera, que es cuando los reyes acostumbran a salir a campaña, David envió a Joab y a sus oficiales con todo el ejército israelita, y destruyeron a los amonitas y sitiaron la ciudad de Rabá. David, sin embargo, se quedó en Jerusalén. Ahora voy a hablar un poquito de esto. Dice que había una guerra, ¿verdad? Pero que estaban peleando contra los amonitas, pero David dice que se quedó en Jerusalén. Él no estaba al frente de la batalla como solía hacerlo, era un hombre valiente. Ahora en esta ocasión se quedó en el palacio. Y mire lo que pasa cuando andamos de ociosos. Dice: una tarde, al levantarse David de su cama y pasearse por la azotea del palacio real, vio desde ahí a una mujer muy hermosa que se estaba bañando. Esta mujer estaba apenas purificándose de su periodo de menstruación. David mandó que averiguaran quién era ella y le dijeron que era Betsabé, hija de Eliam y esposa de Urías, elitita. David ordenó entonces a unos mensajeros que se la trajeran y se acostó con ella, después de lo cual ella volvió a su casa. La mujer quedó embarazada y así se lo hizo saber a David. Palabra de Dios. Aquí le sucedió a David. Dice que estaba paseándose por la azotea del palacio. Ahora no estaba activo haciendo las cosas que debería de hacer. Y se quedó contemplando quizás todo lo que tenía. Por eso hay un gran peligro en aquellas personas que logran tener fama y tanto dinero, porque después de tener todo eso llegan a sentirse por encima de todos y llegan a darle ese espacio a sus sueños y fantasías. David era un hombre como nosotros, un ser humano como cada uno de nosotros, repito, que en sus venas, en su cuerpo corría el bien y el mal, la tentación, y se quedó viendo a lo lejos y miró una mujer hermosa. Y sabemos que en ese momento a él le atrajo la mujer hermosa. Dice que preguntó quién era y le dijeron que era la esposa de Urías, o sea, era una mujer casada. Y David dijo: tráiganla para acá. Sé que se acostó con ella y quedó embarazada. Grave problema para David. David, desde ese momento, nos dice la palabra de Dios que empezó a tener un sufrimiento muy grande. Es interesante ver la vida de David, porque después de estar en la cima, se vino hacia abajo. Pero sabe, no se vino abajo porque lo acusaban a David. Se vino abajo David porque él tenía una relación con su Dios, porque él amaba a Dios y le había dolido haber separadose de esa relación de su Dios. Y David lloraba amargamente, tuvo un desgaste enorme David. Después de eso tuvo muchos problemas, pero hay una cosa muy interesante en David. David supo enfrentar su pecado, y eso es maravilloso. Y esta es una esperanza para todos nosotros, que a pesar de que nosotros hayamos fallado y hayamos caído en el pecado de la carne, tenemos nosotros un Dios lleno de misericordia, que viene a nosotros y que no nos aplasta como muchas veces otras personas lo han hecho o lo quieren hacer. David fue un hombre que buscó a Dios, que reconoció su pecado,
y unas palabras que a mí siempre me motivan, uno de los salmos más favoritos. Mire lo que decía David en esta oración. Imagínese este hombre llorando y clamándole a Dios, porque quería volver a tener esa intimidad con Dios. Le dice: por tu amor, oh Dios, ten compasión de mí. Por tu gran ternura, borra mis culpas. Lávame de mi maldad, límpiame de mi pecado. Reconozco que he sido rebelde. Mi pecado no se borra de mi mente. Contra ti he pecado y solo contra ti, haciendo lo malo, lo que tú condenas. Por eso tu sentencia es justa, irreprochable tu juicio. En verdad soy malo desde que nací, soy pecador desde el seno de mi madre. En verdad tú amas al corazón sincero y en lo íntimo me has dado sabiduría. Purifícame con hisopo y quedaré limpio. Lávame y quedaré más blanco que la nieve. Lléname de gozo y alegría. Alégrame de nuevo, aunque me has quebrantado. Aleja de tu vista mis pecados y borra todas mis maldades. Oh Dios, pon en mí un corazón limpio. Dame un espíritu nuevo y fiel. No me apartes de tu presencia. No me quites tu santo espíritu. Hazme sentir de nuevo el gozo de tu salvación. Qué maravillosas palabras de un hombre que le abre su corazón a Dios y le dice: Señor, reconozco que he pecado. Qué importante reconocer cuando nosotros le hemos fallado a Dios. Y de ahí comienza la sanación. Cuando nosotros reconocemos que le fallamos a Dios y que hemos caído en el pecado, Dios está interesado más en nosotros, mis queridos hermanos, que en el pecado. Dios detesta el pecado, pero ama al pecador. Ese es el amor de Dios. Y vemos aquí a David clamando y decir: devuélveme la alegría, Señor. Qué maravilloso es cuando alguien reconoce: yo necesito a Dios, yo ando mal, necesito la ayuda de Dios. Qué maravilloso es cuando reconocemos. Esto trae a mi mente, hace poco que tuvimos un congreso de jóvenes, me contó una persona que estaba en la parte de arriba, y estaba un joven allá en la parte de arriba, y esta persona estaba con los ojos cerrados orando, y de repente sintió una mano que le tomó su mano y se dio cuenta que era de un joven. El joven estaba llorando y esta persona empezó a orar por él, no sabiendo lo que tenía, sin conocerlo, dijo: ha de tener una necesidad este joven. Le tomó la mano y empezó a pedir por él. El joven lloraba. Después de un rato de oración, el joven habló con esta persona y le dijo: ahora sí lo voy a hacer. Y le dice: ¿qué vas a hacer? Dice, yo estoy fuera de la cárcel, pero debo de estar en la cárcel. La justicia me anda buscando porque cometí un crimen. Y yo, dice, he andado huyendo, pero dice, hoy reconozco que tengo que arreglar las cosas. Y ahorita saliendo de este congreso, voy a ir a la estación de policía y me voy a entregar. Dice, antes estaba preso de mi maldad y de mi pecado. Ahora, aunque esté en la cárcel, ya soy libre porque Cristo me ha hecho libre. Dice la primera carta a los Corintios, capítulo 10, versículo 13. Que Dios no nos da pruebas más grandes de las que nosotros podamos superar. Así de que usted está pasando una prueba en su vida, confíe en Dios. Dios le dará las fuerzas para superar esta prueba que hay en tu vida. Porque Dios es justo y no te va a dar una prueba. No estoy hablando de tentaciones, aclaro. Si hay una prueba en tu vida, Dios
te dará la fuerza para que salgas adelante. Nos duele el ver hoy en día tantas familias separadas por la infidelidad, por el pecado de la carne. Es doloroso ver en las universidades de Estados Unidos los jóvenes a diestra y siniestra perdidos en la inmoralidad sexual. Es triste ver en nuestra sociedad hombres perdidos en la pornografía. Es triste ver en nuestra sociedad qué tan fácil sucumbimos ante la tentación y exponemos todo lo que somos y todo lo que tenemos. Hermanos, no es fácil, pero es posible, con la ayuda de Dios, vencer. La epístola a los Gálatas en el capítulo 5 dice que los frutos del Espíritu, uno de los frutos del Espíritu es el Espíritu que nos da la templanza, el dominio propio. Y ahí encontramos en Gálatas que dentro de los frutos del Espíritu se encuentra eso, el dominio propio. La capacidad de saber que siento el deseo de hacer algo, pero puedo dominarlo con la fuerza de Dios. Es saber que dentro de mí existe el poder de hacerlo, pero también existe el poder de no hacerlo. Hace ratito mi esposa y yo veníamos platicando en el camino mientras llegábamos aquí, y veíamos a alguien que estaba fumando, y me dice mi esposa, dice, qué increíble, dice, la razón número uno de muertes que ocurre aquí en Estados Unidos es por el cáncer, aquellas personas que fuman, y todas las enfermedades que provoca el cigarro, el vicio del cigarro. Y ahí simplemente me puse a pensar en lo que hoy iba a hablar con ustedes. El vicio del cigarro es como cualquier otro vicio, pero este es un vicio que se puede, quizás hoy en día, comprar cigarros libremente. No es como un vicio de droga donde se tiene que hacer escondidas, por decirlo así. Pero algunos de ustedes quizás han tenido en algún momento dado el vicio del cigarro. Yo lo tuve de los 17 a los 19 años más o menos. Yo duré 2 años fumando y yo quería dejar de fumar y decía, ya voy a dejar de fumar. Y cuando después de que comía, ay, se me hacían unas, me daban unas ganas de fumar. Ah, algunos me están entendiendo, ¿verdad? ¿Y sabe cuándo me daban ganas de fumar más? Cuando me echaba una cerveza. Ah, aquí los hombres hacen, ese es de los míos. Y cuando estaba en el ambiente por ahí en el baile, pues que uno quiere hacerse más hombre, ¿verdad? Pues agarra un cigarro. Y luego salía por ahí en las películas Alberto Vázquez con su, hay que imitar a todos los grandes. Y uno no sabe que eso viene a ser una destrucción. Lo mismo empieza el de la cerveza a probar y sabe muy amarga, pero después ya no sabe tan amarga. Y después queda uno atrapado en las garras del vicio. Lo mismo sucede con el sexo ilícito. Lo pruebas y te da un momento de satisfacción. Y después quieres volver a hacerlo. Volver a hacerlo, y volver a hacerlo, y volver a hacerlo. Y te haces, obviamente, una persona encadenada al deseo de la carne. Miren, hermanos, Dios nos ha hecho para que seamos libres. Y la libertad la encontramos al paso nuestro, porque Dios nos presenta esa oportunidad de ser libres. Hace 2000 años Jesús vino y nos enseñó el camino y dijo, yo soy el camino, yo soy la verdad y la vida. Y no solamente vino a enseñarnos el camino, pero vino a hacer algo maravilloso. Vino a entregar su vida en una cruz por nosotros los pecadores. Yo hoy quiero animar a cada uno de ustedes a que estemos preparados con todas las armas que Dios nos dé para no ser presas del enemigo. Y si ya fuiste un día víctima del enemigo y del engaño y del pecado, hermano o hermana, tú puedes levantarte hoy y hacer lo que hizo David. Señor, he pecado contra ti, he hecho lo que tú detestas, pero Señor, borra mi culpa. Vuelve a darme el gozo. En otras palabras, David estaba pidiéndole que restaurara su vida. Que restaurara su vida y que pudiera tener esa relación como la tenía él. Esto está al alcance de todos nosotros, a pesar
de que hayamos fallado. Aunque haya personas a nuestro alrededor con la piedra en la mano, lista para destruirnos, en la mano de Dios está su misericordia. No para destruirte, sino para levantarte y decirte: ánimo, levántate. Yo vine no a condenar al mundo, sino que el mundo sea salvo a través de mí. Vamos hoy a pedirle a Dios en esta oportunidad que Dios nos ha dado, de responderle a Dios y decirle: Señor, ayúdame. Estamos en una guerra y unos caen y otros permanecen fuertes. Todos estamos expuestos al pecado. Hace unos años aquí, después de que terminé de predicar, había venido una religiosa de visita aquí a Los Ángeles. Y ya tenía como 3 semanas aquí. Muy joven ella. Y después de que terminé de predicar una como esta, al final se me acercó y me dice: ay, Noel, dice, estoy muy enamorado del ministerio El Sembrador y todo lo que ustedes hacen. Dice, te felicito mucho. Dice, pero ya me voy. Pero me voy con mucha alegría de haber conocido todas las cosas bellas que están haciendo aquí. Y aquí estamos en la parte de atrás y me dice: oye, Noel, dice, tú, dice, con tu trabajo, con tu familia y con el ministerio, dice, yo creo que tú no tienes tiempo de pecar ya, ¿verdad? Y yo sonreí y le dije: mire, madrecita, se hace tiempo para todo. Pero quizás ella pensó que me iba a tomar el crédito de decir eso, pues yo fui humilde, ¿verdad? Y decirle, ¿sabe? Se hace tiempo para todo. En otras palabras, todos somos pecadores y estamos expuestos. Estamos expuestos. Yo no estoy aquí apuntando a nadie, hermano, porque yo estoy en la misma jugada, salgo para afuera y la tentación está al orden del día. Pero ¿sabe? Mi victoria está en Cristo Jesús. Él es. Yo les voy a invitar, hermanos, con un corazón sincero, reconozcamos a Dios. Y los voy a invitar a todos aquellos que están aquí y aquellos que ven por televisión, que si ustedes se han identificado con varias cosas de las que dije, y algunos de ustedes dijeron como que este amigo me conociera, si supiera lo que traigo aquí, o si supiera lo que yo he vivido, lo que he hecho, yo quisiera decirles que este es un llamado de Dios. Como Dios le hizo un llamado a Caín antes de que cometiera el pecado. Lo digo por esta razón, porque puede ser que muchos de los que estamos hoy aquí, o los que van a escuchar este audio cassette, o van a ver por televisión, están en este momento en una guerra, y la guerra la estás perdiendo. Cada vez que se te presenta la tentación, eres víctima y caes. Puede ser que estés a punto de cometer algo y estás en esa guerra y ya lo vas a hacer. Acuérdate que Dios le habló a Caín antes de que lo hiciera. Acepta este como un llamado de Dios, que conoce exactamente quién eres tú y qué es lo que estás viviendo. Ponte tus propios límites, hermano, hermana. En otras palabras, si tú sabes que te sientes tentado a hacer esto, no te acerques ahí. Sé prudente, no te metas ahí, no te acerques. Si hay una persona que te atrae, trata de estar a distancia de esa persona. Eres humano, te atrae, bueno, es la tentación, no has pecado. La tentación no es pecado, la tentación nos lleva al pecado cuando dejamos, repito, esa tentación nos seduce y nos lleve al pecado y a la muerte. Ponte tus límites. Date cuenta que tienes que estar cerca de Dios. Asiste más a las cosas de Dios para que tengas la fuerza de vencer cuando venga esa tentación y esa lucha. Tú puedas tener la fortaleza. Venimos aquí no solamente para pasar un rato aquí, hermanos. Venimos aquí porque entendemos que cuando estamos unidos como hermanos y como iglesia, tenemos la fuerza de Dios. Y sin esa fuerza de Dios, todos podemos ser víctimas. Así es, gritaba estas palabras: tú crees
Tú me crees santo, decía, y no sabes que puedo aún tener hijos con una prostituta si Cristo no me sostiene. Eso decía un santo. O sea, sin la gracia de Dios estoy expuesto a ser víctima del enemigo y caer en el error y en la muerte. Hermanos, seamos fuertes y acerquémonos a Dios. Si tienes esa lucha, ayuna, detente, piensa, ora, recibe el cuerpo de Cristo, busca todos los medios para que puedas ser victorioso

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2: La tristeza que viene de Dios lleva al arrepentimiento y realiza una obra de salvación que no se perderá. Por el contrario, la tristeza que inspira al mundo provoca muerte. Segunda de Corintios, capítulo 7, versículo 10.
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0: 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Queridos audiencia, muy buenas tardes, amados hermanos, hermanas. ¿Dónde están escuchando la radio? Saludos cordiales, queridos audiencias. ¿Dónde están en sintonía de la Radio Carisma? La voz del Espíritu Santo. De esta manera iniciamos con este programa, donde vamos a escuchar alabanzas en avivamiento. Así que donde vamos a gozar, alabar con nuestro Señor Jesucristo o también con el Espíritu Santo. Así que en este momento, si ustedes desean escuchar una alabanza, pueden comunicarse con nosotros. Aquí en cabina uno, con mucho gusto, se les voy a complacer. Así que pueden comunicarse si ustedes tienen saldo o internet. Así que en este momento les dejo con un avivamiento aquí, queridos hermanos, hermanas. Así que mientras tanto, esperemos sus saludos donde están escuchando la radio. Así que les dejo con este avivamiento que dice así.

Queridos audiencias, estamos escuchando estos temas de alabanza, de avivamiento, así estamos escuchando, así estamos alabando, gozando a nuestro Padre Celestial en esta hermosa tarde. Así que donde están escuchando la radio, en diferentes lugares, en diferentes lugares, en tierra caliente o tierra fría, o aquí en nuestro pueblo de Santa Cruz Varillas, donde están gozando, alabando a través con estos cantos. Amados hermanos, hay que gozar, pues hay que alabar a nuestro Padre Celestial, porque amados hermanos, si nosotros estamos bien, no hay enfermedad. Hay que gozar, hay que agradecer a Dios por su amor, por eso estamos bien. Por ejemplo, en estos días, hermanos, hermanas que están en momentos de difíciles, pues si nosotros estamos bien, hay que agradecer a Dios, hay que ser amable con Dios, hay que recordar siempre. Amados hermanos, hay que recordar Dios siempre, que siempre está en nuestro corazón donde vayamos. Así que vamos a seguir escuchando más cantos de avivamiento. Pero aquí que ya son las 4:35, nos queda 25 minutos. Así que vamos a escuchar otro avivamiento aquí. Hasta ahora. 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

0: estoy enfermo.
1: 5 de la tarde en punto. 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
1: Recuerda que tu tránsito por este mundo es rápido y de carácter efímero. Piensa en eso todo el tiempo. Por lo tanto, ya coman, beban o hagan lo que sea, háganlo todo para la gloria de Dios. Primera de Corintios 10:31.
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0: Muy buenas tardes, apreciables hermanos y hermanas que nos están escuchando a través de la Radio Carisma, la voz del Espíritu Santo. Bienvenidos, hermanos, a cada uno de ustedes allá en sus hogares, allá en casita. Que el Señor los bendiga. Ya también, hermanos que ya están regresando de su trabajo, pues se están sintonizando ya también a través del celular o de una radio, ¿verdad? Pues que el Señor los bendiga grandemente. En este momento vamos a continuar con nuestros programas, El Sembrador, con nuestros temas que están planificadas para este viernes. Pues sabemos que constantemente necesitamos de la palabra del Señor, porque es lo que nos edifica, es lo que nos fortalece y sobre todo es lo que nos anima a seguir adelante, aún así en las adversidades de la vida, aún así en situaciones que día con día vivimos, hermanos. Sabemos que esta vida es una vida de retos, es una vida de sacrificio, de luchas, de situaciones, ¿verdad? El cual, pues, el Señor quiere ver nuestra capacidad, el Señor quiere ver nuestra fe, hasta dónde nosotros podemos soportar todas estas situaciones de nuestra vida. Entonces, vamos a iniciar con nuestra oración. Sabemos que todo lo que realizamos durante el día tiene que estar en las manos del Señor. Él ya lo sabe, ¿verdad? Pero es muy importante darle a conocer a nuestro Señor amado lo que tenemos en mente, lo que viene en nuestro corazón día con día, ¿verdad? Entonces, pidamos al Señor, hermanos, y nos ponemos en su presencia, diciendo en el nombre del Padre, del Hijo y del Espíritu Santo, un solo Dios verdadero. Amén. Amado Padre, bendito Señor, Dios Todopoderoso, muy buenas tardes, papá. Buenas tardes, papito lindo, Señor amado, una vez más nos tienes acá reunidos en la Radio Carisma, Padre. ¿Para qué, Señor? ¿Cuál es el propósito, Padre Santo, bendito Señor amado? Dar a conocer a tu pueblo, Señor. Darnos a entender, darnos a conocer, Padre Santo, a tu pueblo. La guía del Espíritu Santo. Darnos a conocer, Señor, cuál es la función del Espíritu Santo, de tu Espíritu, Señor. Por eso hoy, en esta tarde, en este momento, en esta hora, Señor, queremos, Padre bendito, que tu Espíritu, Padre, sea el que nos guíe. Que tu Espíritu, Señor amado, guíe nuestras palabras, guíe nuestro pensamiento, nuestro corazón, Padre, hoy en esta tarde, para poder expresarnos de una forma correcta, Señor. De una forma, Padre bendito, para que tu pueblo, Señor, conozca el propósito de tu Espíritu, Padre. Señor, así como fue en aquel tiempo con tus discípulos, Padre Santo, cuando tú les dijiste, Señor amado, que Padre Santo, que por orden de tu Padre, dejarás venir tu Espíritu, Señor, dejará venir el Espíritu Santo, bendito Dios, para que, Padre, para que tus discípulos se levanten, dejen el miedo a un lado y, Padre Santo, lleven la palabra del Señor a todo el mundo. Por eso, Señor amado, esa es una de las funciones de tu Espíritu, Padre. Y ahora, Señor, queremos conocer otra función de tu Espíritu, Señor, que es la guía, que es, Señor, cómo nos guía el Espíritu Santo a través de tu poder, Padre Santo. Por eso, Señor amado, bendito Dios, que tu Espíritu, Señor, sea nuestra fortaleza, que tu Espíritu, Padre Santo, nos lleve a la verdad. Que tu Espíritu Santo, Señor amado, nos guíe en medio de esa oscuridad. Nos guíe, Señor amado, en medio de esas tinieblas, Padre mío, Padre celestial, el cual, Señor amado, nos deja un miedo, un temor, Padre mío, el cual, Padre Santo, espiritualmente nos escondemos, Señor. Tenemos, Señor, temor de, Padre Santo, llevar a conocer tu palabra. Pero hoy, Señor, Padre mío, Padre celestial, que a través de tu Espíritu, Padre, que va a fortalecer, que va a animar, que va a levantar todas aquellas almas, aquellos espíritus caídos también, Señor, aquellas almas, Padre Santo, que por alguna razón también dejaron de luchar en tu palabra, Señor. Por eso hoy en esta tarde tu Espíritu, Señor amado, nos va a guiar. Tu Espíritu, Padre bendito, va a ser el que nos va a fortalecer, nos va a levantar, Señor amado, de donde estamos caídos, Señor. Por eso, Padre, clamamos a través de tu Espíritu, papito lindo, que nos guíe, que nos acompañe, Señor, en este tema muy importante, que tu pueblo debe de saber, que tu pueblo debe de conocer, Señor amado, a través de mi persona. Guíame, Señor, dirígeme, Padre, para que las palabras, Señor bendito, sean las que lleguen al corazón de cada hermano, de cada hermana y en el hogar, de cada familia, Señor Padre Todopoderoso. Gracias, Señor, por este momento, pues, papito lindo. Gracias, Señor, porque si no es por ti, no se hace nada, Padre. Que si no es tu voluntad, no estuviera yo aquí, Señor. Que si no es tu voluntad, Padre, no estaríamos aquí presentes, Padre. Pero muchas gracias, amado Señor y Dios Todopoderoso. Te clamamos, Señor, y te suplicamos, Padre de la gloria, que tengas piedad, que tengas misericordia de cada uno de nosotros, Padre. Que perdones, bendito Dios, nuestras faltas, nuestros pecados delante de ti, Señor. Que perdones, Padre Santo, esa rebeldía, esa mala actitud, esos malos pensamientos, Señor, que vienen del corazón, Padre. Que tu bendito Dios tengas piedad y misericordia de nosotros, amado Señor. Gracias, Padre, por tu misericordia y tu amor incondicional. Gracias, amado Dios, por el amor derramado en tu Hijo, nuestro Señor Jesucristo, Padre Santo. Ten piedad y misericordia de nosotros. Te clamamos y te suplicamos en el nombre de tu Hijo amado, nuestro Señor Jesucristo, que vives y reinas por los siglos de los siglos. Amén y amén. Gracias, Padre. Gracias, Hijo. Gracias, Espíritu Santo. Un solo Dios verdadero. Amén. En el nombre del Padre, del Hijo y del Espíritu Santo, un solo Dios verdadero. Amén. Muy bien, hermanos, muy buenas tardes. Nuestro programa El Sembrador, y hoy en esta tarde tenemos un tema muy bonito, muy importante para nuestro conocimiento, para nuestra sabiduría, porque sabemos que la palabra del Señor es sabiduría, sabemos que la palabra del Señor es entendimiento, sabemos que la palabra del Señor es el quien nos guía hacia la verdad y sobre todo es el que nos encamina hacia la vida eterna. Hermanos, sabemos que en este mundo es un momento, es un tiempo en lo que el Señor nos permite disfrutar de esta vida, nos permite vivir lo que el Señor ha creado para nosotros. Ustedes saben que el Señor hizo todo el universo, todo el mundo, hizo grandes maravillas en este mundo, entonces Él nos da la oportunidad hoy en esta tarde, en este tiempo de vivir, de disfrutar con alegría, con amor al Señor, esta vida que Él nos ha permitido. Pero es una vida llena de retos, es una vida llena de muchas, quizás tal vez fracasos, decepciones, pero el Señor siempre nos extiende su mano a través de su palabra. Él nos dice que extiende su mano y nos dice cuánto nos ama y ven, levántate. Carga tu cruz y sigue tu camino, dice el Señor. Así que, hermanos, hay que estar listos, disponibles para el Señor, para levantar nuestra cruz cuantas veces caemos, levantarnos y seguir adelante. Algo muy importante que yo he aprendido es que no contemos las veces que hemos caído, sino contemos las veces que nos hemos levantado. ¿verdad, hermanos? Así que en el nombre del Señor vamos a iniciar hoy en esta tarde. El tema es el Espíritu Santo como guía hacia la verdad, como guía, ¿verdad, hermanos? Tal vez usted alguna vez ha tenido la oportunidad de salir a un viaje, de ir a conocer, por ejemplo, algún volcán allá por Quetzaltenango. Tal vez usted ha tenido la oportunidad de ir a conocer esos volcanes, o si no, pues todo lo ha escuchado, que para ir allá hay un guía, hay alguien que conoce el camino, hay alguien que sabe cuál es el sendero que hay que tomar para poder llegar lo más cercano al volcán que nosotros queremos ir a visitar. Hay una persona que guía a los turistas, tanto como las personas de acá en Guatemala, como también personas que vienen de otros países a conocer los volcanes. Hay un hermano que siempre guía a los turistas, a las personas que quieren ir, y como se camina varias horas, ¿verdad?, para poder llegar al volcán. Entonces, ese guía, ¿qué hace? Es el que encabeza al grupo, es el que va adelante, es el que va diciendo por dónde hay que ir y por dónde no hay que ir. Es el guía que anda ahí diciéndole a todos los que van, ¿verdad?, a visitar los volcanes, al volcán, les dice qué tienen que hacer, qué deben de ponerse, qué no deben de ponerse, y un montón de cosas que el guía les dice. Así también el Espíritu Santo es un guía que va por delante, es un guía que nos dice qué tenemos que hacer, qué es lo que no tenemos que hacer. Es un guía que nos lleva hacia la verdad, que es la palabra del Señor. El Espíritu Santo es un guía que nos va a llevar hacia la verdad, hacia donde está el Señor, hacia lo que el Señor quiere, es encontrar ese camino correcto, ese camino recto que el Espíritu Santo nos va a guiar. Por ejemplo, también hay otro ejemplo, hermanos. Por ejemplo, usted va a cruzar un túnel, pero al entrar usted ve oscuro. Al entrar usted tal vez a medio camino del túnel se le apaga, se le termina la energía de su celular, se le apaga la linterna, no tiene otra linterna. Prácticamente usted se queda en la oscuridad, ¿verdad? Pero usted tiene esa certeza de fe. Usted tiene esa confianza en el Señor. Usted dice, bueno, yo tengo que seguir, está oscuro, pero yo tengo que seguir mi camino, confiar en el Señor y ver la luz más adelante, ¿verdad? Entonces, en ese momento, nosotros llegamos a tropezar, nosotros llegamos quizás a caer en algún agujero, llegamos a caer, a tropezarnos en alguna roca o algo, ¿verdad? Y nos da miedo, nos entra un temor. ¿Qué hacer, verdad?, en esos momentos tan complicados. Pero hay algo muy cierto, que en esos momentos difíciles, en ese momento de oscuridad en su vida, en esos momentos donde usted ya no haya qué hacer, en esos momentos donde usted anda confundido, en esos momentos donde usted se siente como un túnel oscuro, donde ya no se ve nada, hay temor, hay miedo, hay desánimo, hay debilidad. Entonces, prácticamente en ese momento no hayamos qué hacer, estamos confundidos. ¿Para dónde? Mirar para atrás. El Señor siempre nos ha dicho que tenemos que mirar siempre para adelante, no para atrás. El Señor también nos ha enseñado en su palabra, por más que yo ande en valles oscuros, no voy a temer. Por más que yo camine entre el fuego, no me voy a quemar. El Señor lo ha dicho. El Señor nos ha manifestado también en su palabra, que dice que donde quiera que estés, yo ahí estaré. que nunca me apartaré de ti. ¿Pero cómo? A través de su Espíritu, porque su Espíritu nos guía hacia la verdad. Porque su Espíritu del Señor nos orienta, el Espíritu del Señor nos lleva de su mano hacia el camino eterno, hacia la vida eterna, hacia ese camino donde está la luz. El Espíritu Santo en ese momento es la luz. El Espíritu Santo es el que nos ilumina, nos aparta del miedo, del temor. El Espíritu Santo es el que alegra nuestro corazón y nuestros ojos alcanzan a ver la luz y continuar y seguir adelante. Es como encender una linterna en medio de la oscuridad. Es cuando se va la luz en nuestra casa y no tenemos listo una linterna, pero el momento de encender una linterna, una veladora, una candela, ilumina. ¿Qué pasa en ese momento? Nos sentimos contentos, nos sentimos felices, porque hay luz. Así es el Espíritu en nuestra vida. Cuando hay desánimo, hay decepciones. En medio de ese momento, de esa tormenta, el Espíritu nos lleva a la verdad. El Espíritu hace que nuestro pensamiento, nuestro corazón, llegue a pensar y reaccionar y pensar y decir, bueno, yo tengo que hacer esto, yo tengo que mejorar, yo tengo que servir al Señor, yo tengo que hacer lo otro, yo tengo que buscar al Señor, yo tengo que confiar en la palabra de Él, yo tengo que ver esto, yo tengo que ver lo otro, porque el Señor me ha guiado, porque el Señor a través de su Espíritu me llama, el Señor a través de su Espíritu me muestra. El Señor a través de su Espíritu me dice qué tengo que hacer. Porque el Espíritu Santo nos dice que nos guía hacia la verdad. Es el que nos da todo, que nos muestra la verdad. Nos acompaña a todos lados. ¿Sí? Por eso nosotros tenemos que tener esa verdad en nuestro corazón, confiar en eso, pensar qué es lo que el Señor hace en nosotros, hermanos. El Señor obra de muchas maneras, hermanos, pero es a través de su Espíritu el Señor se manifiesta. Sí, es a través de su Espíritu. En aquel entonces, los discípulos se encerraron en un cuarto oscuro, con puertas, ventanas cerradas, oscuro. Tenían miedo, estaban llenos de temor, no hallaban qué hacer, estaban decepcionados, estaban débiles. ¿Por qué? Porque el Señor, nuestro Señor Jesucristo, ya no estaba en ellos. Pedro negó 3 veces a Jesucristo. Judas traicionó con un beso a nuestro Señor Jesucristo. Y cuando nuestro Señor Jesucristo fue crucificado, los discípulos, ¿qué hicieron? Se fueron a esconder. Pero antes de todo eso, nuestro Señor Jesucristo les había enseñado a los discípulos que a través de Él, nuestro Padre Santo, les iba a mandar el Espíritu de Él. ¿Para qué? Para que ellos se regocijen, para que ellos puedan creer más, para que ellos puedan animarse. Pero en ese tiempo ellos no lo entendieron quizás. O en ese tiempo ellos dirían, ¿qué está diciendo él? No lo entiendo. Y así quedó. Pero cuando llegó el momento, cuando nuestro Señor Jesucristo fue crucificado, ellos se encerraron sin saber qué hacer. Decepcionados. Ya no está el Maestro. Ya no está nuestro Señor Jesucristo. ¿Y ahora qué hacemos? Pero como ya había dicho nuestro Señor Jesucristo, que nuestro Padre Santo iba a mandar al Espíritu, a su Espíritu,
1: Y así fue. Y así fue. Ellos estaban escondidos porque temían a que los iban a matar, temían a que los iban a apedrear, temían a que los iban a insultar. Estaban encerrados. Pero cuando llegó el Espíritu Santo, como dice la palabra de nuestro Señor, que llegó en forma de fuego, llegó el Espíritu Santo y se posó en cada cabeza de cada discípulo. Fue derramado el Espíritu Santo del Señor sobre ellos. ¿Y qué pasó, hermanos? Por eso el Espíritu del Señor es un guía hacia la verdad, porque ahí ellos entendieron la verdad, porque ahí ellos pudieron darse cuenta de la verdad, porque ahí ellos confiaron más, creyeron más, se animaron, se levantaron, se alegraron, porque fue un espíritu de verdad, un espíritu que los animó, que los levantó, un espíritu que los hizo salir, abrir esas puertas, abrir esas ventanas del hogar donde estaban y salir y llevar la palabra del Señor a todo el mundo, como tal como lo había dicho nuestro Señor Jesucristo. Porque es un espíritu de verdad, es un espíritu que nos guía. Aún así Pedro, resentido, aún así Pedro, tal vez decepcionado él mismo, porque negó a nuestro Señor Jesucristo en momentos del sacrificio, él lo negó. Pero él aún así, él estaba resentido, él estaba triste porque había negado a su maestro, él había quedado mal en ese momento. Pero cuando llegó el Espíritu Santo, por eso nuestro Señor Jesucristo le dijo a Pedro que sobre él edificaría una iglesia. Y así fue, llegó el Espíritu, cayó en Pedro y fue el líder de la institución que dejó nuestro Señor Jesucristo hacia los discípulos. Él era líder, guiaba a todos. ¿Por qué? Porque él se regocijó con el Espíritu. Él se levantó y dijo, yo tengo que cumplir lo que mi Señor Jesucristo me dijo. Y eso fue lo que hicieron. Pero eso es gracias al Espíritu Santo que cayó sobre ellos. Hermanos, a veces nosotros, más de alguna manera, nosotros no nos damos cuenta. No solo el Espíritu Santo está en aquellos hermanos que ya están pasados más del cristiano, ya tienen más conocimiento de la palabra del Señor,

Señor, aún en situaciones donde no has creído en su palabra, aún en medio donde te haces sordo a su palabra, aún en medio donde tú ignoras su palabra, aún en medio de todas las situaciones que has vivido, hasta en el peor pecado que has tenido, el Señor tiene ese Espíritu Santo preparado para ti, para llevarte la verdad, para abrirte los ojos, para abrirte los oídos, y que escuches y que veas la verdad que es su palabra. Ahí está. Lo que pasa es que nosotros no queremos. No es que no podamos, sino que nosotros no queremos, hermanos. Se nos hace difícil. Nos cuesta. Porque el mundo material es bonito para uno. Ah, es que yo estoy aquí, que tengo lo otro. Pero no, hermanos. El Espíritu Santo es el que nos tiene, está reservado para nosotros. El Espíritu Santo es como un abogado, es como un consolador, es algo que Jesucristo prometió a todos nosotros. El Espíritu Santo. Como lo dice en Juan 16:13, dice: pero cuando venga el Espíritu de la verdad, Él los guiará a todos hacia la verdad. Pero cuando venga el Espíritu de la verdad, Él, o sea el Espíritu, los guiará a todos hacia la verdad. Hermanos, usted tiene el Espíritu del Señor. Solo le falta creer, solo le falta confiar, solo le falta abrir su corazón, su pensamiento y darle chance al Espíritu para que entre en usted y pueda usted darse a conocer acerca de la verdad de nuestro Señor Jesucristo. No dijo Él, tal vez los guíe, no, Él dijo, los guiará. No es que tal vez de repente, no, los guiará. El Espíritu Santo los va a guiar hacia la verdad siempre y cuando, hermano, usted abra su corazón. Usted rompa ese corazón de piedra. Usted ablande ese corazón duro. El Espíritu Santo lo va a guiar hacia el camino que usted tiene que seguir. Pero si no, nos vamos a tropezar y, como lo dije hace ratos, vamos a seguir caminando en tinieblas, vamos a seguir caminando en oscuridad, sin saber para dónde ir, estamos perdidos. Pero cuando tenemos al Espíritu, ahí está esa luz que nos guía, nos da tranquilidad, nos da paz, nos da libertad, porque el Señor nos guía a través del Espíritu Santo. Sí. ¿Y cómo nos guía el Espíritu Santo? ¿Cómo? Nos habla a través de la conciencia. Quizás usted en alguna ocasión intentó hacer algo malo. Quizás en algún momento usted se le cruzó por la mente querer realizar algo, vengarse de alguien, hacerle daño a alguien, o quizás usted quiso tomar algo que no era suyo, pero en ese momento su conciencia le dice que no. En ese momento viene a su pensamiento y dice: no le hagas esto a esta persona, no le hagas daño a esta persona.

pero nuestra conciencia nos dice que tenemos que no hacerlo, ¿verdad? Tenemos no hacerlo porque el Espíritu Santo nos habla de esa manera. Hermanos, no sé, a veces confiamos más, como dice la palabra del Señor, no confíes en el hombre, sino confía en mi poder, en mi palabra, dice el Señor. Hermanos, a veces cuando hay fiestas patronales aquí en nuestro municipio, hermanos, venimos, nos subimos en esos juegos mecánicos, el que le llaman rueda de Chicao. Nosotros, hermanos, ponemos toda nuestra confianza en las manos de estos señores, dueños de esas máquinas. Usted, hermano, cuando viene, no se da cuenta cómo está atornillado esos hierros, cuál es la base que tiene, en dónde está sentado esos hierros. Si usted se da cuenta, hermanos, es unas reglitas que tiene abajo. Unas reglas tiene abajo. Y aún así, solo está sentado, no está atornillado en el suelo, no tiene una buena base, sino unas reglas tiene ahí abajo sobre la rueda. Hermanos, y aún así, venimos, nos subimos y estamos confiando, dándole la confianza, le estamos dando la vida a esas personas. Miren hasta dónde llega nuestra confianza. Ponemos nuestra fe en las manos de esas personas. Miren, ¿qué nos garantiza a nosotros que vamos a salir bien de ahí? No nos garantiza nada. En cambio, el Señor, a través de su Espíritu, Él claro nos dice que nos lleva a la verdad. A la verdad. A su palabra. Para que confiemos en Él. Para que creamos en Él. Miren, hermanos, hasta dónde nuestra fe, nuestra confianza ha llegado. Pero si ahora el Señor nos habla, ¿qué hacemos? No creemos, no confiamos. Confiamos más en las personas. Pero no es así. Por eso está la oración. Por eso está la oración. Así que, hermanos, tenemos que avanzar, tenemos que seguir con el Señor. Cuando nuestra conciencia nos dice que no, hagamos caso, hermanos, porque el Espíritu Santo nos habla. Cuando nuestra conciencia nos dice que está mal lo que hacemos, dejemos de hacerlo, porque el Espíritu Santo nos dice que estamos mal, mejor no. Evitarlo, hermanos. Cuando la palabra del Señor también viene a nuestra mente, cuando usted de la nada está usted haciendo algo, llega alguien y le habla del Señor, no es casualidad, no es porque quiso llegar, sino porque a través del Espíritu Santo Dios le quiere dar a conocer a usted su palabra para que usted crea. Hermanos, a veces uno pasa por situaciones, por problemas, cosas, pero cuando llega la palabra del Señor, nosotros debemos de confiar en esa palabra del Señor, porque es lo que nos relaja, nos tranquiliza, es lo que nos hace tener esa paz en nuestro corazón, a través de su palabra. Él nos da la sabiduría, ¿verdad? Él, a través de su Espíritu, obtenemos sabiduría, obtenemos el entendimiento, porque la palabra porque el Espíritu Santo es la verdad, es la que nos guía hacia la verdad.
Este espíritu que el Señor nos da no es que tenemos que pagar, sino que es gratis, hermanos. Nuestro Padre Santo, a través de nuestro Señor Jesucristo, nos deja gratis el Espíritu Santo para que nosotros lo tengamos en nuestro corazón, seamos humildes y llenos del Espíritu Santo. ¿Sí? Como está en Salmos 143:10, dice: enséñame a hacer tu voluntad, porque tú eres mi Dios. Tu buen espíritu me guíe a tierras de rectitud, dice en Salmos 143:10. Que a través del Espíritu Santo nos guíe a hacer la voluntad del Señor, y sobre todo nos guíe hacia ese camino, hacia esas tierras de rectitud. O sea que donde usted vaya, o sea que donde usted camine, o sea que usted donde usted salga, vaya a su trabajo, a su negocio, a algún viaje o algo, el Señor lo va a llevar en camino recto, el Señor lo va a guiar, el Señor lo va a proteger, el Señor está con usted. ¿Por qué? Porque usted permite que el Espíritu Santo del Señor entre en usted y que se haga la voluntad de Él. Y es así como el Espíritu lo va a guiar hacia esas tierras de rectitud. Esta verdad del Espíritu Santo es el que nos hace libres, dormir tranquilos, estar bien consigo mismo, porque usted está haciendo las cosas correctas. Sí. Por eso, hermanos, nosotros queremos darles a conocer esta verdad, que es el Espíritu Santo que nos guía. Es el Espíritu Santo que nos enseña a salir adelante. Por eso, hermanos, queremos a ustedes entregarle esta palabra para que usted esté de su conocimiento, usted entienda, conozca esta palabra. El Espíritu Santo nos guía hacia la verdad. Hacia la verdad. Hacia la verdad. Pero ¿cómo podemos nosotros obtener este Espíritu? ¿Cómo nosotros podemos llegar a obtener el Espíritu Santo del Señor? A través de la oración, confianza, creer, fortalecernos en su palabra, estar anuente siempre en su palabra. Ese es lo más importante para que el Espíritu Santo obre en nosotros. Para que el Espíritu Santo sea quien lo guíe en su caminar, donde quiera que vaya. Todo va a estar bien, pero es gracias al Espíritu Santo. Por eso, hermanos, en este momento, pues vamos a también, no solo de voz, sino también vamos a poner nuestra alabanza, hermanos, porque dice que la alabanza es una segunda oración, ¿verdad? Entonces, vamos a escuchar una alabanza para la honra y la gloria de nuestro Señor.

Muy bien, ya después de un momentito, ¿verdad, hermanos? De una alabanza, el Espíritu de Dios, claro, el Espíritu del Señor que se derrama en cada uno de nosotros, hermanos. Como dije hace un momento, tal vez usted pensará, ala, dichosos los que llevan años sirviendo al Señor, ellos, solo ellos tienen el Espíritu de Dios, no, hermanos. Lo que pasa es que nosotros pensamos así, pero como dice la palabra del Señor, el Espíritu Santo desciende sobre ustedes, dice. O sea que el Espíritu Santo no dice, desciende solo con los que llevan muchos años en el servicio de la obra del Señor, no, sino que el Señor dice que el Espíritu Santo descienda sobre cada uno de ustedes y que permanezca para siempre. No es que tal vez va a permanecer, no, que permanezca para siempre, permanente, fijo. Ahí está el Espíritu Santo, pero hermanos, nosotros somos los de un corazón duro, los de un corazón de piedra. Entonces ahí es, hermanos, donde el Espíritu Santo no puede entrar porque usted no lo permite. Pero si usted decide abrir su corazón, quiebra esa piedra, ablanda su corazón, ¿cómo no el Espíritu Santo va a obrar en usted? El Espíritu Santo le va a mostrar cosas que usted nunca conoce. ¿Sí? El Espíritu Santo lo va a llenar de muchas cosas que usted no conoce, hermano. Por eso, el Espíritu Santo no solo está resguardado para los que les digo así que llevan muchos años, no, sino que es para todos. Pero a veces nosotros, hermanos, no entendemos. A veces nosotros nos cuesta. Queremos que el Espíritu Santo nos guíe, pero no queremos servir al Señor. Queremos que el Espíritu Santo esté con nosotros, que obre en nosotros, pero no omitimos la palabra del Señor. No hacemos caso a lo que Él nos dice. Entonces, ¿cómo es que el Espíritu Santo va a obrar? Como le dije hace ratos, los discípulos, pues, cayó el Espíritu Santo sobre ellos, pero ellos no es que dudaron, será o mentira, no. Ellos se dieron cuenta de lo que estaba haciendo el Espíritu Santo en ellos, no dudaron, hicieron la voluntad del Espíritu y salieron, pues. Vayan por todo el mundo y prediquen la palabra del Señor. Y eso es lo que surgió. Eso fue lo que pasó. Por eso ahora nosotros conocemos la voluntad de Dios, conocemos las promesas de Dios, conocemos el amor de Dios, conocemos la paz de Él. Por eso sabemos cómo el Señor nos ayuda, cómo nos bendice. Pero es gracias al Espíritu Santo que llevó la verdad hacia los discípulos. Y a los discípulos con el Espíritu Santo llevaron a conocer la verdad a todo el mundo. Por eso el Espíritu Santo es consolador y es guía. Por eso en Juan 14:26 dice, pero el defensor, el Espíritu Santo, que es el Padre, que el Padre enviará en mi nombre, les enseñará todas las cosas y les recordará todo lo que yo les he dicho. ¿Ya vio? Es lo que yo le estoy diciendo. Que el Espíritu Santo va a enviar el Padre, o el Padre va a enviar al Espíritu Santo por medio de nuestro Señor Jesucristo. Por medio de Él, el Padre va a mandar al Espíritu Santo. Oigan, ¿qué nos dice el Señor en su palabra? Por eso el Espíritu está obrando, el Espíritu Santo está hablando. Y dice que les enseñará todas las cosas.
que ya no pudo enseñar nuestro Señor Jesucristo, que Él ya no le alcanzó el tiempo para hacerlo, porque todo estaba planificado, todo estaba ya hecho, todo ya estaba realizado. Entonces dice, les enseñará todavía más cosas y les hará recordar todo lo que yo les he enseñado. Porque hermanos, los discípulos por miedo, por temor, se les estaba olvidando lo que nuestro Señor Jesucristo les había enseñado. Entonces el Padre Santo, a través de su Espíritu que mandó hacia los discípulos, ¿qué fue lo que pasó ahí? Se levantaron los discípulos y dijeron, bueno, nuestro Señor Jesucristo nos enseñó esto, Él nos dijo esto, Él nos enseñó esto y lo otro. Y aparte de eso, aprendieron otras cosas más que todavía no lo sabían, pero es gracias al Espíritu Santo, ellos entendieron más cosas todavía. Pero cuando venga el Espíritu de la verdad, Él los guiará a toda la verdad, porque no hablará por su propia cuenta, sino que dirá todo lo que oiga y les hará saber las cosas que van a suceder. Miren, Espíritu de verdad, que Él guía hacia toda la verdad. Y les hará saber cosas que van a suceder. Se va a revelar. Quizás ellos en ese momento, cuando estaban con Jesucristo, o cuando ya no estaba Jesucristo, esas cosas ellos no la entendían. Pero ¿cómo es esto y lo otro? Confundidos. Pero gracias al Espíritu llegaron a entender, a conocer revelaciones, carismas. Llegaron a conocer, a entender todo eso. ¿Dónde lee?

15:26, Juan 16:13. Ahí es donde usted lo va a encontrar. Ahí es donde usted lo va a tener, ¿verdad? Ahí es donde usted lo puede encontrar, hermano. Lo que es el nuestro consolador y guía. Porque, como dije hace rato, los discípulos estaban desconsolados, ¿a quién acudir? No a nadie. Pero llegó el Espíritu Santo, los consoló, los relajó, los tranquilizó. Y aparte de eso, salieron y el Espíritu Santo se fue con ellos, los guió a todo el mundo. Y miren lo que ahora en día nosotros sabemos, ¿verdad? También el Espíritu Santo es fortaleza y presencia. En Romanos 8:26 dice: asimismo, el Espíritu nos ayuda en nuestra debilidad. Como no sabemos cómo orar, el Espíritu mismo ruega a Dios por nosotros con gemidos que no pueden expresarse con palabras. Ahí está, hermanos. A veces usted dice: voy a orar, pero no sé qué voy a decir. Voy a hacer mi oración, pero ¿qué le pido al Señor si ya le pedí de todo? O ya me dio de todo. ¿Qué le voy a pedir al Señor? O me hace falta esto, pero ¿qué hago? Me hace falta sabiduría, pero ¿cómo pedir? Me hace falta llenarme de su espíritu, pero ¿cómo? Pero dice que el Espíritu Santo en ese momento nos ayuda en nuestra debilidad, cuando no sabemos qué hacer. El Espíritu Santo ruega a Dios, dice, por nosotros, cuando nosotros no tenemos palabras para expresarnos al Señor. A veces no hallamos cómo empezar, hermanos, a veces no hallamos cómo orar, pero ahí hínquese, ponga su corazón, su presencia en Él, cuéntele, háblele, ¿qué hizo hoy en el día? ¿Qué fue lo que faltó? ¿Qué fue lo que pasó? Aunque Él ya lo sabe, pero usted platique con Él, porque Él le va a dar la solución. Usted hable con Él, así ya lo sabe Él, ¿para qué? No, tiene que hablar con Él, pero tiene que ser usted guiado por el Espíritu, clamar a Él y que Él le dé las palabras para expresarse con el Señor. Fortaleza y presencia. También en Romanos 5:5, por medio del Espíritu Santo que nos ha dado, Dios ha derramado su amor en nuestros corazones. ¿Qué le dije hace ratos? Es que el Espíritu Santo está en todos nosotros, que Él ha derramado en nuestros corazones. Pero, hermanos, nosotros ponemos duro nuestro corazón, pero nosotros ponemos

cuando alguien sea, cuando lleva alguien va un lleva un documento, cuando alguien lleva un documento a una oficina, si no lleva un sello no tiene validez. Si no lleva sello de COCODE, si no lleva sello de un alcalde auxiliar o de alguna autoridad, si no sea, no lleva sello, no tiene validez. ¿Verdad? Se regresa el documento hasta que esté sellado. Garantía. El Espíritu Santo dice que es un sello y es una garantía. En Efesios 1:13 dice: por medio de Cristo, también ustedes que escucharon el mensaje de la verdad, la buena noticia de su salvación, y creyeron en él, fueron marcados con el sello del Espíritu Santo que había sido prometido. ¿Qué más claro, hermanos? ¿Qué más claro? Como lo dije, si un documento no lleva un sello, no tiene validez. Igual nosotros con el Espíritu Santo. Yo no creo en la palabra de Dios. Saber quién será él. Es que él no me hizo caso cuando yo necesitaba. Es que él me dio la espalda. Es que aquí una desconfianza totalmente de Dios. Entonces no tiene validez.

En este momento, pues llegamos a la recta final de nuestro programa El Sembrador, una semilla en buena tierra, ¿verdad? Ánimo, hermanos, que el Espíritu del Señor esté con ustedes, que el Espíritu del Señor los guíe, que el Espíritu del Señor les hable a través de su conciencia, que el Espíritu del Señor sea quien lo fortalezca y que lo lleve a la verdad. Es lo único, que el Espíritu Santo lo lleve a la verdad, para que usted confíe y cree en el Señor, sea salvo, y lleguemos a esas tierras de rectitud y sobre todo la vida eterna. Que el Señor los bendiga y nos ponemos en la presencia del Señor. En el nombre del Padre, del Hijo y del Espíritu Santo, un solo Dios verdadero. Amén. Amado Señor, Padre Santo, envía siempre tu Espíritu en cada uno de nosotros, Padre. Rompe toda cadena del enemigo, Señor. Rompe todo corazón duro. Ablanda todo corazón, Señor, Padre mío, a través de tu Espíritu. Y así como obraste con tus discípulos, Padre, así también, Señor, obra en cada uno de nosotros, Padre. Bendice a todas las familias en las diferentes comunidades. Bendito Dios, Padre Santo, y derrama el Espíritu de paz, Espíritu de armonía, de amor, de felicidad en cada hogar. Padre Santo, también en cada uno de nosotros, Señor, derrama tu Espíritu de sabiduría, de entendimiento, para que tu palabra sea compartida a través de la Radio Carisma, Señor, hacia todos los lugares donde llega la señal. En el nombre de tu Hijo amado, en la unidad del Espíritu Santo, tú que vives y reinas por los siglos de los siglos. Amén y amén. Muchas gracias, hermanos, que el Señor los bendiga.